Saluda al que está a su lado, Dios lo bendiga. Dile a su hermano, a su hermana, nos gozamos por estar en la casa de Dios para alabar a Dios. Saludamos también a todas las visitas y a todos los que están en sintonía. Que Dios lo bendiga. ¿Cuánto mandan saludos a todos los que están en sintonía? Mueva su mano, hermano, mueva su mano. Dije, ¿cuánto mandan saludos? Nos gozamos por esta bendición y este privilegio de estar en la casa de Dios. Qué bueno es alabarle a Dios. ¿Cuántos dicen amén? Vamos a abrir nuestra Biblia para compartir la palabra del Señor. Es importante que usted tenga su Biblia para poder compartir lo que Dios tiene para usted y para mí también. En el libro de San Marcos, gloria a Dios, alabado nombre de Jesús, gloria a Dios, aleluya. Pero vamos mejor a San Mateo, sí, San Mateo capítulo 22, San Mateo capítulo 22, allá en su hogar, busque su Biblia para poder leer la palabra de Dios. Todos los que están orando ya se ponen de pie. Es una bendición leer la palabra del Señor. San Mateo capítulo 22, versículo 37. Si lo tiene, dice amén. En el nombre del Padre, del Hijo y del Espíritu Santo, amén. Jesús le dijo: amarás al Señor tu Dios con todo tu corazón, con toda tu alma y con toda tu mente. Este es el primero y grande mandamiento. Y el segundo es semejante: amarás a tu prójimo como a ti mismo. De estos dos mandamientos depende toda la ley y los profetas. Repetimos todo el verso 38. Este es el primer y gran mandamiento. Padre, te damos gracias. Te damos gracias por esta palabra. Manifiéstate, oh, te alabamos, te bendecimos. Oh, grande eres tu amor, tu misericordia. Mira este grande mandamiento que ordenas, que nos das a conocer. Ayúdanos a entender tus propósitos, tu amor y tu misericordia. Debarata todo plan del enemigo, destruye toda obra del diablo y manifiesta tu gloria. Señor Jesús, te alabamos, te adoramos, te bendecimos. Toca, salva la vida, el hogar, la familia. Sana al que esté enfermo, Señor. Manifiéstate en cada vida, glorificando tu nombre, tu amor y tu gracia. En el nombre del Padre, del Hijo y del Espíritu Santo. Amén. ¿Cuántos pueden darle la gloria a Dios? Pueden tomar sus lugares alabando a Dios. Tenemos la palabra en esta parte, en el libro de San Mateo, grande mandamiento que nos habla bajo el tema cuando se finge amar. Hablando de finge amar, la palabra finge significa hipócrita. Este tema lo usaban los griegos como en sus eventos, personajes que se presentaban como actores. Los actores, cada escena tenía diferente disfraz. Se disfrazaban ellos mismos para impresionar al público, para que el público pueda ver la escena atractiva, como que pueda ellos
motivar para la próxima llegar a sus eventos que ellos hacían para el público, y pues eran conocidos como actores que lamentablemente eso se ha practicado en muchos tiempos en el pueblo de Dios como actores. Y el Señor Jesucristo esta parte denunció muchas veces en el libro de San Mateo, San Lucas y también en San Marcos lo dijo. Pero más fue en San Mateo. En uno de los capítulos, si usted lo revisa, en el capítulo 23, pudo repetir la palabra hipócrita 8 veces. Porque vio en el pueblo de Dios en ese tiempo que actuaban como esos actores públicos, como para impresionar al pueblo. Y cuando ellos se presentaban, esos actores tenían diferentes disfraces. Ellos no tenían el disfraz de vestidura, pero se mostraba en sus rostros, en sus acciones, que no mostraban lo que decía la palabra y lo que brotaba el corazón de ellos mismos. No se daban a conocer como hombres y que podían mostrar sinceridad, fidelidad, integridad, comprometido con Dios. Y en ese capítulo 23 de San Mateo repite la exhortación al pueblo de Dios 8 veces. Le llama hipócritas porque ellos mismos se deshonraron por la condición que no daban a conocer de esa vivencia, esa condición de una vivencia muy mala que tenían. Mitad actuaban como para agradar a los romanos, mitad como para agradar al pueblo de Israel. Por eso que el Señor los mira como actores, como hipócritas, no los mira como hijos de Dios. Y en esta parte, en el capítulo 22, verso 37, Jesús tiene que hablar y hacerle entender del verdadero amor. ¿Cómo es amar a Dios? ¿Cómo Dios se agrada cuando el hombre y la mujer lo ama? Porque no es igual amar a Dios como se ama a un hombre, como se ama a una mujer, como se ama las cosas que uno puede tener. No es igual. Usted puede amar a su padre, a su madre, puede amar las cosas que usted tenga, pero hay algo más especial que brota del corazón del hombre, de la mujer, que está completamente agradecido de lo que ha hecho Dios con su vida. Alabanza al nombre de Cristo. Por eso le dice: amarás al Señor tu Dios con todo tu corazón. Apunta al corazón, lo que está dentro del ser humano, con todo tu alma, con toda tu mente. O sea, ¿qué le está diciendo? Que la persona que quiere amar a Dios tiene que estar completamente unido a un propósito de agradecimiento, pero de lo que brota del fondo de su ser. No es de boca, no es de compromiso, no es por un momento, no es por una necesidad, es porque eso mora. Cada día va en crecimiento y en aumento, porque las experiencias, las visitas, oiga, lo que usted va adquiriendo, va sucediendo algo en su ser que cada día eso crece. Crece para tener nuevas experiencias y saber quién es Dios.
Porque en el amor se muestra quién es la persona, para que pueda ser honrado, bendecido. Humanamente vemos cuando el hombre y la mujer actúa con esa entrega, esa sinceridad, ambos se desprenden para considerarse y honrarse y perdonarse y ayudarse y alentarse unos a otros. Cuanto más es Dios, porque Dios no ve lo que el hombre ve, Dios ve el alma, Dios ve el fondo del ser humano. Por eso que Dios honra lo que el hombre no honra. Dios da lo que el hombre no puede dar, porque eso es lo que hace en el corazón del ser humano cuando dice corazón, alma y mente. Tiene que estar unido todo tu ser, todo mi ser, para mostrarle a él el verdadero amor y no actuar como un actor, como un hipócrita. Eso era el pueblo de Israel, que tenían que ellos ser tratados por la palabra, por la enseñanza, por el consejo de Dios. Porque dice ahí, oiga, le dice el 38, este es el primero y grande mandamiento para el pueblo fariseo, saduceo, escriba, no era grande. Para ellos era normal, es un mandamiento normal. Pero el Señor nos enfoca en otro mandamiento para decirle grande mandamiento. No lo dice a otro mandamiento grande. Porque en el amar a Dios radica toda la vivencia de las ordenanzas, de los estatutos, de los mandamientos de Dios. Si usted no ama a Dios, no obedece los mandamientos, no acata las ordenanzas, los estatutos, porque son mandamientos y ordenanzas y estatutos de Dios para beneficio del ser humano. Si Adán hubiera seguido obedeciendo como lo estaba haciendo, ¿cuántas bendiciones hubiera tenido Adán? Si usted ve, le dijo, de todo árbol podrás comer el fruto, pero de ese árbol que está allí no puedes comer el fruto, porque el día que tú comieres el fruto de ese árbol ciertamente morirás. Si usted analiza la palabra en Génesis capítulo 2, le fue muy bien, obedeció él, y por obediencia y por responsabilidad que él adquirió, porque le dijo que cuidara el huerto y velara y lo labrara, Dios vio que estaba bien las cosas. Por eso vino y dijo, no es bueno que esté solo. O sea, le quiere honrar, le quiere bendecir ahora. Le haré una ayuda idónea. Porque ahora quiere bendecirlo, porque lo ve en obediencia, lo ve en entrega, en respeto, ve algo especial en él. ¿Y qué hubiera pasado? Que si hubiera continuado en esa obediencia, hoy no pudiéramos decir lo que dice el capítulo 3, se avergonzó, cayó en vergüenza, se ocultó, no quería oír la voz de Dios. Eso es lo que sucede cuando el hombre deshonra a Dios, se oculta, no quiere oír la voz de Dios, se va por un lugar, abandona. Eso es lo que hizo cuando Adán pecó. ¡Qué vergüenza! Y de ahí para adelante, todos los seres humanos venimos de una línea pecaminosa. Para eso apareció Jesucristo, para mostrar el verdadero amor, para que el hombre se enamore de Dios por medio de Jesucristo,
Por eso en San Juan capítulo 14, verso 6 dice: todo aquel que quiera ir al Padre, primero tiene que ir por Jesucristo. Yo soy, dice, yo soy el camino. Él es el mediador, Él es el filidei, Él es el que lleva al hombre a reconciliar con Dios. El amor, ahí está el amor. Se entregó por un vil pecador, murió, fue maltratado, fue humillado, fue despreciado. Nadie podía socorrerle a Él, nadie podía ayudarlo. Yendo a la, al donde lo iban a crucificar, al Gólgota, en el camino necesitaba beber agua. Pero ¿qué pasó? Se acercaron para dar agua, lo botaron, lo golpearon. Y estando en la cruz, crucificado, Él pidió agua. No le dieron agua, le dieron vinagre. Mire que nadie lo socorría, nadie le ayudaba. Por la condición que estaba entregándose, Dios lo entregó para que Él se rinda en ese amor, para que el hombre pueda tener una verdadera comunión con Dios por medio de Jesucristo. Amado hermano, Él por eso nos habla del verdadero amor, que este es el grande mandamiento. Y el segundo dice, mire lo que dice el verso 39: y el segundo es semejante, amarás a tu prójimo como a ti mismo. Habla de amar a tu familia, a tu vecino, a los que están cerca de ti. ¿Cómo te amas? Dice. Es el segundo importante. ¿Cómo te amas tú? Así tienes que amarlo a tu prójimo. No importa sus errores, no importa sus fallas, no importa lo malo que hay en ese hombre, ámalo. Amando del amor de lo que es Dios. No estamos hablando del amor humano sexual. Si un hombre es un adúltero, una mujer es una adúltera, si un hombre viene a golpearte, a maltratarte y a humillarte, tú no lo vas a seguir amando en el amor matrimonial. Para eso está la justicia, para eso está la ley, para ponerlo en su lugar a ese hombre, esa mujer, porque no puede venir a humillarte, a hacer lo que le da la gana y acostarse con otra mujer y a obligar a usted que lo atienda, siendo él un adúltero. El amor es respetarlo, no odiarlo, no desearle la muerte, no desearle la maldición a ese hombre. No es él, es el demonio que se metió en él. No sé si puedan regular un poquito el volumen, por favor. Es importante que el creyente tiene que saber que hay algo especial que Dios dejó por medio de Jesucristo. No solamente es que Él fue crucificado y luego fueron internó. No, no, no, no. Hay una enseñanza allí que caminó por todas las aldeas, por todos los pueblos, haciendo obra, dando su amor por el cojo, el ciego, el paralítico, el mendigo, el leproso, el muerto, la viuda, para extender su misericordia y restaurar su hogar, sus familias, para tener una verdadera comunión con Dios. No solamente eso, luego dejó que lo golpearan y lo maltrataran, yendo al Gólgota. No reclamó nada, llegando a la cruz, lo crucificaron, lo clavaron en los maderos y lo dejaron que se muera allí. En medio del martirio lo injuriaban, lo maldecían y Él no reclamó nada. Ese es el amor. El amor no es decir no me toques. El amor no es decir no me hagas daño. El amor no es decir yo amo a Dios como yo quiero. No, el amor de Dios es negable en nosotros, para mostrarle lo que Él ha hecho por nosotros, para la gloria de Dios. ¿Cuántos dicen amén? Qué importante saber cuando el hombre
tal quiere el amor de Dios, porque dice, no solamente ama a los que quiere, sino ama a los que no quiere. Le pregunto a ustedes, ¿amas al que no quieres? Pocos amenes, ¿no? ¿Amas a tu enemigo? ¿Puedes almorzar y pagarle el almuerzo a tu enemigo que te hace la vida imposible? Fácil es decir amén. Vamos a la realidad. Tienes que saber allí, ahí se ve el termómetro del amor. ¿Puedes saludarlo a tu enemigo y decirle Dios te bendiga? Muchos no pueden, porque hay algo que le impide. Tienes que saber que ese es el amor de Dios, que brota en tu vida, en tu ser, en tu alma. Porque cuando uno no tiene esa comunión, sucede lo que tiene que suceder. Por eso dice la palabra en San Mateo capítulo 5, vamos al 6 mejor, capítulo 6, alabanza al nombre de Cristo, verso 5 dice, aleluya, San Mateo capítulo 6, verso 5, y cuando ores, no sea como los hipócritas, porque ellos aman el orar en pie en las sinagogas, en las esquinas de las calles, para ser visto de los hombres. De cierto os digo que ya tienen su recompensa. Estos hacían como para que lo vean, para que lo observen, para que digan, allá está. No, no hagas como ellos, dice. No sea como ellos, para que te vean, para que te conozca, te exhibas. No, halo por amor, porque tú amas, porque tú quieres agradar a aquel sin pedir a cambio nada, porque tú amas a aquel que murió por ti, porque tú amas con toda tu fuerza, con toda tu alma, con toda tu mente, con todo tu corazón. Lo agradeces donde sea, en la calle, en el campo. No lo haces para que te vean, lo haces para que Él se agrade. En el capítulo 22 de San Marcos hubo una expresión del Señor muy tajante. Capítulo 22 de San Marcos, busque usted la cita allí. Mire cómo el Señor tenía que tratar. Alabanza al nombre de Cristo, gloria a Dios. No, capítulo 22, no, capítulo 22 de San Mateo. San Marcos no tiene 22, hermano. San Mateo, capítulo 22 de San Mateo. Alabanza al nombre de Cristo. Ve usted allí en el libro, gloria al Señor, de San Mateo, capítulo 22, hablando, gloria al Señor. Esta es una parábola que habla de, empieza con una parábola de las bodas. Luego usted ve los tributos. Luego usted ve, gloria a Dios, la resurrección. Luego usted ve el gran mandamiento. Pero note bien allí en el, la parte de los tributos. Mire usted cómo le hablan al Señor. Alabanza al nombre de Cristo. Verso 16. Le enviaron los discípulos de ellos con los herodianos. Se unieron los discípulos judíos, los judíos, con los paganos. Mire cómo hacen una unión perversa, diabólica, diciendo: Maestro, sabemos que eres amante de la verdad. Mire cómo le hablan. Planifica una trampa para hacerlo caer al Señor. Planifican cómo avergonzarlo al Señor. Ellos quieren avergonzar al Señor públicamente en una de estas reuniones, porque el propósito es de estos tanto llamados judíos con los paganos,
los de la línea de el rey Herodes, o los romanos, más claro, sacarlo a Jesús del camino y no tenerlo como líder, tenerlo como un ignorante, tenerlo como uno cualquiera, porque ya no podía. Entonces buscaron alianzas, alianzas con el diablo, con Satanás, no importa, pero hay que tumbarlo a este hombre. Porque si es el diablo, cuando se aman cuando quieren amarse entre ellos. Los hipócritas con los vil pecadores se unen para proyectar planes diabólicos contra tu persona, contra tu hogar, contra tu familia, porque te ven una persona que no encuentran en usted manchas. No encuentran manchas. ¿Cómo hacemos? Se ponen de acuerdo. Y esto era el acuerdo. Le hablaron palabra muy bonita. Sabemos que eres amante de la verdad. Y eran unos mentirosos hipócritas. Mire, mire quiénes son los que hablan. Tenga cuidado con lo que te hablan. Te pueden hablar muy bonito. Te pueden hablar muy bonito. ¿Cuántos alaban a Dios? Como si fuera verdad, pero son unos mentirosos. Son unos hipócritas. Así estaban acá, mire. Amante de la verdad, gloria a Dios, que enseñas con verdad el camino de Dios. Y eran unos mentirosos hipócritas los que estaban preguntando estas cosas. Ellos querían hacer lo que él se sienta grande, porque cuando usted le dice algo muy importante a los hombres y a las mujeres que no tienen el amor de Dios, ellos saben cómo ensalzar al hombre para que se sienta grande, y cuando está grande arriba lo tiran abajo al tacho de basura, porque ese es el plan. El propósito de avergonzar a un hombre, cuando tú oigas que te digan cosas grandes para ti, para la oreja rápido. ¿Qué quiere este hombre de mí? Que te dice, eres el hombre, eres una bendición, hermano, eres una mujer bendita, que me gozo, qué privilegio, hermano, conoces la palabra, sabes, has estudiado. Para la oreja rápido. ¿Qué quiere este diablo con Biblia acá conmigo? ¿Qué quiere decirme? Ya usted tiene que estar armado para responder la palabra precisa. ¿Cuántos alaban a Dios? Jesús ya estaba listo ya. Ellos siguen hablando, seguían levantando del Señor, y el Señor no linchaba esa palabra. Esa palabra al Señor no lo hacía grande. Esa palabra al Señor lo resbalaba. Esa palabra no le motivaba a ser grande como los hombres. No, esa palabra más bien lo llevaba a él a examinar los que hablaban. ¿Quiénes son estos? A su nombre, gloria. Y entonces, ¿qué pasó? Dice ellos, alabanza al nombre de Cristo. Cuando ellos le hablan de esta forma, dinos pues, verso 17, ¿qué te parece? ¿Ilícito dar tributo al César o no? O sea, el pueblo de Israel estaba aún molesto de pagar impuestos. Por todo lugar se quejaban que estaban pagando mucho, que le estaban estafando, que sufrían. Oye, hermano, que le causaba dolor, tristeza por todo lo que ellos hacían, y decía, estaban cansados por todo lugar. Entonces, si el Señor decía, no es bueno dar tributo al César, una multitud de pobres, de gente necesitadas, salían a su favor del Señor. Pero los que estaban en la alta sociedad, en los rabinos y maestros, estaban con los romanos. ¿Está entendiendo?
Entonces, si él decía, no es bueno darlo, porque ahí ellos nos están engañando. Entonces ellos decían, mira lo que dice, este está contra la ley de Roma. Y si ellos decían, si él decía, si está bueno darle, esa multitud de gente, de hombres, de mujeres que pasaban sufrimientos, se colocaban contra el Señor. Entonces, mire el Señor, ¿qué le responde? Ellos sabían, dice, si dice a favor que hay que dar, el pueblo se levanta contra él. Y si dice no hay que dar, los romanos lo atrapan y lo meten a la cárcel. Está encerrado Jesús. Tiene que responder algo. Algo. Acá lo agarramos. Todo está preparado. Acá lo vencemos. Acá lo aplastamos. Mira la idea del hipócrita, del perverso. Trata de encerrar al hombre para que no tenga escapatoria. Porque ese es el hipócrita. Ven, ¿dónde lo agarramos? ¿En qué falla? ¿En qué error? ¿En qué debilidad? ¿En qué flaqueza lo agarramos? Para avergonzarlo y sacarlo del camino. Porque no queremos tenerle esto en el camino. Lo odiaban a Jesús. Querían matarlo, querían acabarlo. Porque si usted lee en San Juan capítulo 7, le dice, ¿por qué me queréis matar? Y en el capítulo 8 dice, ustedes no entienden mi lenguaje, ustedes son de vuestro padre, el diablo, le dice. Poder en la sangre de Cristo, hermano. Duro habló el Señor, porque quería que el pueblo entendiera que no estaba de acuerdo con ellos. Pero ahora lo encierran en dos preguntas. ¿Qué dices tú? ¿Qué opinas? ¿Qué hablas? Y mira lo que dice el Señor. Conociendo la malicia de ellos, aleluya. ¿Está leyendo, hermano? Conociendo la malicia de ellos, les dijo, ¿por qué me tentáis, hipócritas? Mira dónde va la palabra, hermano. Lo sacude. Primero le da la palabra, con una palabra que lo sacuda, porque ellos querían que él caiga, que él sea avergonzado. Y le dice, ¿por qué me tentáis, hipócritas? Mostradme la moneda del tributo. Y corrieron a traer una moneda rápido. Oye, hermano, a ellos no le afectaba. Así le digan diablo, Satanás, hipócrita. Esa gente estaba entenebrecida, hermano. Usted ve gente que le digas diablo, Satanás, hijo de Satanás, hipócrita, generación de víbora, no le importa. Le resbala, porque están entenebrecidos. Así le diga lo que le digas, así le digas, tiene la cara del mismo diablo, no le importa nada. Porque así es. Eso eran los fariseos. Ellos no le dañaban ninguna palabra. Lo que ellos querían era quitarlo del camino. ¿Cuántos alaban a Dios, hermano? Trae la moneda. Le muestra la moneda rápido. Y mira lo que le dice. ¿De quién es esta imagen y la inscripción? Y todos dijeron en alta voz, de César. Y les dijo, dad pues a César lo que es de César, y da a Dios lo que es de Dios. ¿Qué ve usted ahí? Sabiduría, conocimiento, entendimiento. Es que el Hijo de Dios nunca, la hija de Dios nunca va a ser avergonzado por los hipócritas. Porque Él es el que te va a sacar del hoyo. Él es el que te va a abrir nuevas puertas, hermano. Porque Él es el que pelea por ti. ¿Cuántos lo creen? ¿Cuántos lo creen, hermano? Él es el que pelea por ti. Él nunca te va a abandonar. Él nunca te va a dejar. Porque si tú le agradas a Dios, hermano, amigo,
si empiezas a buscarle a Dios como debe ser, como a Él le agrada, verás la gloria de Dios, verás cómo Dios se manifiesta, verás cómo las puertas se te abren, verás la gloria de Dios como desciende a tu vida, verás cómo tu corazón se llena de paz, de amor, de gozo, de alegría. Oiga, verás la familia, los hijos en casa con la presencia de Dios. ¿Puede darle un fuerte aplauso al Señor? Dice San Lucas, un momentito vamos a San Lucas, gloria al Señor, alabando al Señor, hermano, hay poder en la sangre de Cristo. San Lucas, capítulo 6, gloria al Señor, ahí tenemos una palabra. En el verso 32 dice: porque si amáis a los que os aman, ¿qué mérito tenéis? Hay gente que ama al que le ama, y al que no le ama, ni me mires, ¿eh? Ni me mires, ni me saludes. Ese es el falso amor. Ama a todos como el Señor los ama. Cuando llueve, el Señor dice: a estos adúlteros no hay que darle lluvia. A estos, aleluya, sí que me alaban, que me adoran. Gloria a Dios, a ellos sí. ¿Así es Dios? No, Dios llueve al adulto, al ladrón, al delincuente, al homosexual, a la lesbiana, a todos, todos, todos llega la bendición. Todos, todos, todos, todos, todos, todos. ¿Cuántos dicen amén? Es que Dios no es como los hombres. Ese es el amor que tenemos que tenerlo. Nosotros no podemos hacer acepción de personas. Sepa que Dios te está mirando, sepa que Dios conoce. Por eso dice ahí, mire, dice: ¿qué mérito tenéis? Porque también los pecadores aman a los que los aman. ¿Qué mérito tenéis? ¿Qué recompensa podemos tener? Dice. ¿Qué más dice? Si hacéis bien a los que hacen bien, ¿qué mérito tenéis? Porque también los pecadores hacen lo mismo. Los que hacen el bien, lo amas, lo consideras, lo pones en la primera silla, en la primera banca. Y a los que no hacen ningún mérito, hey, tú, afuera, a la cola, allá. Por eso que dice la palabra: el Señor pidió trabajadores a su viña. Unos fueron a la primera hora, vamos. Y dejó de llamar. El segundo turno llamó como sería a las 10 de la mañana. Fueron otro grupo, dejó de llamar luego. El tercer turno irían a las 12 del mediodía. Fueron otro grupo. Pero el último turno llamó como a las 3 de la tarde. Y fueron a trabajar. Y a las 6 viene el pago. Y dice que le pagó al primero igual que el último. Y alguno dice: ¿cómo vas a pagarle tú igual a nosotros si nosotros venimos primero? ¿Tú no conveniste conmigo por esta cantidad? Sí, entonces no te estoy pagando tú lo que tú querías. Sí, entonces a ti qué te importa si yo a otro le doy más igual que tú. A su nombre gloria. La palabra: ¿a ti qué? Eso significa: ¿qué te importa? ¿Qué te interesa a ti?

Yo diezmé, Señor, y este miserable no hizo nada. ¿Cómo se va a sentar igual conmigo? El amor de Dios no es como el amor tuyo. El propósito de Dios no es como el propósito suyo. A su nombre, gloria. Es lo que el hombre no ve. Por eso dice acá, gloria a Dios, si prestáis a aquellos que de quien espera recibir, ¿qué mérito tenéis? Prestas, presté yo presté, pero te van a devolver. ¿Cuál es tu mérito? A su nombre, gloria. Además, prestaste a tu hermano, a tu primo, de lo que Dios te dio. ¡Ay, qué silencio! ¿Era tuyo lo que prestaste? No puedes decir amén, ¿no? Eso no era tuyo, eso era de Dios. Dios te lo dio. Dios te dio la fuerza, Dios te dio la inteligencia, Dios te dio la capacidad para poder adquirir ese carro, esa movilidad, esa casa, ese dinero que tienes en el banco, en la chacra, en el campo. Eso te lo dio Dios. Dios te dio la fuerza. Hoy tienes lo que Dios te ha dado. Y si Dios te lo pidiera, ¿lo darías? Amén, amén. Mientras tú no tengas, dice amén, amén, amén. A la hora que llega, ¿lo darías? ¿Cuántos alaban a Dios? ¿Qué mérito tenéis? Porque también los pecadores prestan a los pecadores para recibir otro tanto. Algunos prestan con interés. El cristiano nunca debe prestar con interés a su hermano de la fe. Nunca hagas eso, porque eso es usura. Tenemos un montón de creyentes, entre comillas, que hacen negocio con los hermanos de la fe. Eso no son cristianos, hermano. ¿Cómo tú vas a vivir de tu hermano de la fe con dinero prestado? ¿Necesita a tu hermano? Préstalo y dile, devuélveme. No, no, hermano, ya pasó 5 días. Cada día interés 5 soles, por lo menos. Nunca puedes hacer eso, es usura. ¿Cuántos tendremos acá que prestan? Por eso están calladitas. Y el hermano que recibió prestado dice, aleluya, gloria a Dios, ahora ya no pago interés. ¿Te das cuenta? Entre el pueblo de Dios no existe eso. Entre el pueblo extraño, que usted quiere tal vez prestar a una persona extraña lo que Dios te ha dado, mira bien, no vaya a ser que no te devuelva nunca. Porque algunos le prestan al hermano, el hermano pagano, mundano, y luego nunca te devuelve. Mañana, pues, hermano, ora pues para que Dios me provea. Así te vi, descarados son. Así son, hermano. Y luego viene el pastor, ¿para qué prestaste lo que Dios te dio sin ningún documento, sin ninguna garantía? Así sea tu familia pagana, borracho, mentiroso, ¿para qué lo prestaste si no hiciste un documento? Porque ese documento es la que vale. Yo te presto tanto, ¿qué me vas a dar de garantía? ¿Cómo me vas a pedir? Sí, hermano, porque tú eres mi hermano, todo, pero mañana de repente cambia, no me devuelves. Tu chacra, pásame el documento de tu chacra, pásame el documento de la refrigeradora, de la congeladora, de la bicicleta, de la moto, porque eso es garante. Si tú no me pagas hasta tal fecha, me lo embargo y lo vendo. Eso es todo. Alaba si puedes. ¿Cuántos perdieron? Lamentablemente, hiciste negocio con pecadores mundanos que no honraban la palabra de Dios, robaban, engañaban, y le diste la bendición de Dios sin hacer ningún documento. Lamentablemente, un día tendrás que llorar y sufrir. Pero es mi hermano, así sea tu hermano. Pero es mi tío, así sea tu tío, así sea quien sea. No puedes dar un dinero si no hace un documento claro. Alábalo a Dios. Entonces dice acá, amad pues.

0: a vuestros enemigos y haced bien y prestad y no os esperando de ellos nada, será vuestro galardón grande y seréis hijos del Altísimo, porque Él es benigno para con los ingratos y malos, dice. Dios bendice abundantemente el que da con gratitud, con gozo, con alegría, el que da con ese corazón dadivoso. Por eso, cuando vayas a ofrendar, cuando vayas a diezmar, no lo des para que te vea el ofrendero, para que te vea el pastor, para que tu nombre figure en el libro terrenal. No, que figure en el cielo, donde está la presencia de Dios. ¿Puedes alabar a Dios? Es verdad que figure en los libros, pero si tú lo das de corazón, eso está arriba. Por eso el Señor dijo: hacer tesoro, ¿dónde? En el cielo, donde ladrón, ni polilla, ni nada, lo roban, se lo comen. Allá hay un tesoro grande que Dios te va a recompensar grandemente. Habla del amor. Miren, todas estas áreas se mete el amor. ¿Qué más dice ahí? Vamos a ver una historia, un acontecimiento que pasó allá en Génesis capítulo 37. Mire, Génesis capítulo 37. A ver si terminamos esa partecita. Mire, en la casa de una familia llamado Jacob había un joven llamado José. Dice que este José, verso 2, estaba con la familia de sus otras esposas, de Jacob, de Bila y Zilpa. Sus hijos eran los pastores del ganado, pero estos eran unos mentirosos, ladrones, vagos, flojos. Y José informó a su padre la mala condición de estos jóvenes. Su padre lo honró a este joven y lo hizo una túnica, porque a la vez también había tenido un hijo como él a su vejez, pero no era uno que le fallaba la cabeza. Era un joven completo, entendido, sabio, esmerado, trabajador, responsable, temeroso de Dios. Buscaba, alababa, cantaba, obedecía, oiga, sumiso a la orden de Dios. No era resentido, no era amargado, no era colérico. Era un hombre muy entregado a Dios. Vio a su padre y lo honró con un trajecito, un regalo muy especial, que lo miraban sus hermanos con odio, con cólera, porque vio una honra que su padre le dio. Pero el padre lo honró porque él era un joven sumiso, entregado, manso y humilde. Amén. ¿Cuántos alaban a Dios? Y un día se sueña él un sueño hermoso, y dice la palabra en el verso 6, cuenta su sueño de sus manojos que habían segado en el campo la cebada. Y luego dice que sus manojos de sus hermanos se inclinan a él. Y en el verso 8 le habla a sus hermanos con palabras descontroladas, despreciativas. Le dice: ¿qué? ¿Tú reinarás? ¿Tú serás nuestro señor? ¿Qué te crees? Y él dijo: pero es un sueño, yo me soñé nada más. Pasó los días. Si usted analiza la palabra en el capítulo 37, tiene otro sueño. Los sueños son bonitos cuando son de Dios, hermano. Pero cuando has comido mucha comida y luego te sueñas, ten cuidado, esos sueños raros. Algunos se quedan dormidos hasta en el templo. Y luego dice: me soñé, pastor, que una paloma bajaba y un gallinazo, y luego vi un zorro. ¿Qué será, pastor? ¿Dónde te soñaste? No, yo no sé si fue sueño o visión en el templo. Eso te pasa, pero el zorro y el gallinazo te va a tragar un rato. Tú no has venido a dormir a la iglesia, tú has venido a alabar a Dios. ¿Cuántos vinieron a alabar a Dios? Entonces, hermano, los sueños son bonitos cuando tú buscas a Dios. Él buscaba a Dios. Dios bendiga a esos jóvenes que buscan a Dios, hermano. Dije, Dios los bendiga a esos jóvenes. No sé si habrán jóvenes acá que buscan a Dios. No desmayes, no mires atrás. El joven que busca a Dios va a tener grandes victorias. Que se postra de rodillas en las noches, en las madrugadas. Que a veces se va a orar y ahí se queda dormido, pero de nuevo levanta y vuelta, sigue en su casita orando. Lucha un día, el otro día igual. Pelea la batalla, enfrenta al diablo. Esos jóvenes van a brillar. Jóvenes que no les gusta orar, hermano, vas a tener problemas. El diablo te va a engañar. Puedes lograr ser profesional, puedes lograr tener una empresa grande, pero así como lograste, así se caerá, porque no tiene bases de Dios, no tiene testimonio de Dios. Qué importante es tener respaldo de Dios. La oración, hermano. Tú no oras, empresario. No estás de rodillas, jovencita, joven. El diablo te va a engañar y luego vas a tener que sufrir peores que tu familia, porque la oración doblega la carne, doblega el ego. La palabra te hace fuerte para vencer al diablo, a los demonios. ¿Cuántos dicen amén, hermano? Por eso el que ora nunca será avergonzado. Este joven oraba, porque oraba, Dios le daba el segundo sueño. Y ese segundo sueño es las estrellas, el sol, la luna, todos se postran a él. Y el padre escucha y dice, ¿qué cosa? ¿Qué clase de sueño es ese? Pero yo me soñé, papá, yo me soñé nada más. Un sueñito tuve, nada más. ¿Cuántos alaban a Dios, hermano? Un día su padre le envía a que vaya a ver a sus hermanos una tierra muy lejana, a ver el ganado. No lo encuentra, pero él busca, busca, porque el que ama nunca se inclina al odio del otro. A ti te pueden odiar, a mí me pueden odiar, aunque nos odien, el odio no nos puede quitar el amor. Oye, no pueden decir amén por acá. El odio no te puede quitar el amor. Procura que el odio no se meta a tu corazón. Procura que las murmuraciones, las calumnias no te dañen tu corazón. Procura que el amor aplaste al odio, aplaste la murmuración, aplaste las cosas malas. El amor aplasta y serás grande. ¿Puedes decir amén? Pero si el odio entró a tu corazón, la cólera, hermano, perdiste. El diablo te va a arrastrar. Eso es lo que le pasó a Moisés. Moisés era el hombre más manso que había en la tierra, pero el pueblo lo empezó a hablar mal, injuriarle a Moisés y hablarle palabras feas. Eso se metió al corazón de Moisés y así fue a hablar a Dios. Y Dios le dijo, ve, habla a la peña. Y como él estaba con la cólera, fue y golpeó a la peña con cólera y Dios lo deshonró. Amado hermano, José fue preso a la cárcel porque lo vendieron. Llegó a la mano de un hombre llamado Potifar. Lo calumniaron luego que intentó violar a la mujer de Potifar y lo metieron a la cárcel. Estando en la cárcel, un día llega la noticia que el rey se había soñado un sueño que nadie podía interpretarlo. Pero José fue convocado al reinado y él interpreta el sueño. Dios lo bendice. Cuando él no tiene odio, cuando él no tiene cólera, cuando él no tiene resentimiento contra sus hermanos, estando como gobernador, llegan sus hermanos a buscar el alimento y José lo mira a sus hermanos que lo vendieron por unas cuantas pesetas, por más que le rogó, lo vendieron y fue un martirio para él. No dijo: ahora mi oportunidad, soy gobernador, los meto a la cárcel, estos miserables sinvergüenzas. No, hermano, ¿cómo es cuando el hombre perdona, se llena del amor verdadero? No tiene odio, no tiene deseo de acabar con esa gente. A su nombre, gloria. Y después de haberle hablado todo, mire el verso 22. A cada uno de ellos le dio ropa, vestidos, trajes, regalos. Esto es lo que hace Dios. Cuando uno se llena del amor de Dios, ese Cristo está acá. Acá está el altar. Si quieres decirle, usted que me oye en su casa, en su hogar, allá donde me oyes, entiende que Dios quiere llenarte del amor verdadero. Hubo hombres que pudieron perdonar la perversidad de otros hombres. Jesús lo perdonó, lo restauró, como tu vida y la mía. Hoy somos hijos de Dios. ¿Por qué no perdonas tú también? ¿Por qué te conviertes en hipócrita? Sal de esa vida de hipócrita. Ven al conocimiento de Dios. Padre, glorifícate en cada vida. Rompe las cadenas del diablo. Arranca la ira, la amargura, el odio. Arranca la maldad del ser humano. Llénalo de tu presencia, de tu amor, de tu misericordia. En el nombre del Señor Jesucristo, lo atamos y lo echamos fuera, demonio. Y mira los que están enfermos, Señor. Llévate la enfermedad, llévate la dolencia, Señor. Toca su cuerpo, por favor. Ten compasión. En el nombre de Jesucristo, recibe sanidad.
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es esa gracia de Jesucristo, aleluya. Por esa gracia usted y yo somos salvos. Por esa gracia usted y yo tenemos un propósito, aleluya.

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1: 8 y 6.
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0: Salud con toda la gente linda que recién está llegando.
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5: 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Esta es la hora en El Pueblo, 8:33.

0: 8
1: y 54.
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1: 9
2: y 16.
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1: 9 y 20.

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De esta manera, a través de Radio El Pueblo, en los 93.3 de la frecuencia modulada, llegamos a la parte final de nuestra programación radial para el día de hoy. Esperando que nuestra edición haya sido de vuestro completo agrado, nos despedimos de usted hasta nuestra próxima edición. Que tengan dulces sueños y un alegre despertar. Buenas noches.

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2: 4
0: y 15.
3: Esto es lo que tú...

0: Cundinamarca, de todos los peruanos, Liz Campos, para ti, puro Perú.
1: ¡Salud, Perú!

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4: ¡Salud!
5: Señoras y señores, todos sean bienvenidos a este su programa. Paz, amor y curación. 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Queridos hermanos, si en tu vida hay mucha mala suerte, pobreza, enfermedades, abandonos y vives triste, entonces finaliza tus problemas. 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Ya queda con ustedes en su programa Paz, Amor y Curación.
6: En el nombre de Dios, en el nombre del Todopoderoso, en el nombre de las ánimas benditas, en el nombre de la Virgencita de Guadalupe, Hermanos míos, estamos llegando ya el día de hoy, martes, a todos y cada uno de ustedes. Martes de conjuro, martes de curación, martes de sanación. Que Dios y la Virgencita de Guadalupe los tenga siempre, pues, en vista a todos y cada uno de ustedes. Que siempre los esté protegiendo de todo mal, de toda oscuridad, de toda negatividad. Hermanos míos, en Cristo Jesús, tu hermano Ezequiel García les da la cordial bienvenida a este bendito programa, Una Luz de Esperanza para Dejar de Sufrir. A este programa que te guía al camino del éxito, que te guía al camino de la prosperidad, que te guía al camino de la alegría y de la felicidad. El maestro Ezequiel García, curandero de Huancabamba. El que todo lo sabe, el que todo lo ve, el que toda clase de males siempre son curadas, siempre son sanadas, siempre son liberadas. Hermanitos y hermanitas, tú que en estos momentos estás sufriendo, tú que en estos momentos estás atravesando los momentos más difíciles de tu vida, tanto económicamente, tanto con enfermedades, con fracasos y con perdiciones, pues tenga mucho cuidado. Mucho cuidado, señoras y señores, que el día de hoy, martes, muchas personas estarán siendo trabajadas con brujería satánica. Muchas personas en estos momentos estarán agarrando ya su fotografía o su prenda de vestir o su nombre o tareándote, pues, una energía maligna, preparándote en una comida, en un vaso de leche, en un vaso de gaseosa o café, un mal satánico, un mal diabólico, para que te lleven y te lo den. Por eso, queridos hermanos y hermanas, día martes y día viernes, no me recibas comida de nadie. No me recibas un vaso de leche, un café de nadie. Porque ahí te traen la maldad, te traen la brujería, te traen la hechicería. Te traen ese encantamiento maligno para dañar tu vida de la noche a la mañana. El día martes, señoras y señores, no me recibas nada de nadie. Ni entregues tu fotografía a nadie. Ni recibas plata que hayas prestado de nadie. Porque en esa plata, en ese dinero, también te entra en la cochinada trabajada, hechizada, encantada, para que tú te quedes en la miseria, para que tú te quedes en la pobreza de la noche a la mañana. Por eso, queridos hermanos y hermanas, el maestro de Huancabamba, curandero norteño, curandero espiritista y conocedor de las ciencias ocultas, yo estoy aquí para poder desatar todo lo malo. Si tú ya caíste en esa desgracia de la maldad, de la brujería, de la hechicería, de ese encantamiento maligno, pues hoy es el momento, hoy es el día, hoy es la hora de acabar con todo lo malo, de desatarte, de desencantarte, de destruir ese mal que tú tienes y de guiarte a la felicidad, de guiarte a la alegría, de guiarte a la armonía, porque Ezequiel García, el curandero de Huancabamba, soy único mentalista en el departamento de Ayacucho. Y que estoy acá a pedido de mucha gente, a pedido de muchos hombres, de muchas mujeres, vengo ayudando, vengo salvando, vengo guiando, vengo orientando, vengo desatando males raros y desconocidos y haciendo conocer la cara de ese enemigo, de esa persona mala, de esa persona que te quiere ver acabado, que te quiere ver hundido bajo 2 metros debajo tierra, te quiere ver destruido, querido hermano, querida hermana. Recuerde que Ezequiel García, yo me encuentro atendiéndote en Ayacucho, Huamanga, pero antes decirles que también hacemos trabajos a distancia. 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Hermanitos y hermanitas, todos los días estamos dando paz, dando alegría, dando tranquilidad y felicidad a toda la gente. Hermanos y hermanas, pues a nuestro bendito templo viene gente que verdaderamente sufre. Viene gente que llora con esos problemas amorosos, muy triste, muy desesperada y muy desesperado, para nosotros poder ayudarlo. Y pues nosotros venimos solucionando esos problemas, venimos expulsando las energías malignas, realizando los conjuros, expulsando los males con nuestras grandes esencias poderosas, esencias zodiacales, para ayudar a toda clase de nuestras personas. Hermanitos y hermanitas, pues de esta manera ya nosotros nos vamos ya a una brevísima pausa en esta emisora. Retornamos.
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6: Así es, queridos hermanos y hermanas, nosotros venimos de vuestra tierra natal de Huancabamba. Tierra mística, tierra poderosa, tierra ancestral de grandes secretos y de grandes poderes. Son 14 lagunas, hermanos y hermanas, que hay en Huancabamba. Son 14 lagunas poderosas, hermanos y hermanas, que nos dan el poder, que nos dan la sabiduría para cómo poder curar un mal, para cómo poder curar un daño, una maldad, una brujería, una hechicería que te hacen, que te trabajan, que te encanta la gente maligna, la gente envidiosa. Queridos hermanos y hermanas, es muy triste ver verdaderamente cómo hay personas que los trabajan en cerro, en laguna, en cementerio, lo entierran su fotografía, lo entierran su prenda de vestir, lo hacen un muñeco diabólico para que nadie lo pueda curar, para que nadie lo pueda sanar. Es muy triste, queridos hermanos y hermanas, cómo te trabajan, cómo te tarean, cómo te hacen un ritual maligno, cómo te dañan tu vida de la noche a la mañana para acabarte, para destruirte, para terminar con tu vida. Por eso, queridos hermanos y hermanas, Ezequiel García, el curandero de Huancabamba, yo aquí te vengo trabajando. Aquí te vengo desatando, expulsando toda clase de males con mis grandes rituales, con mis grandes conjuros, con mis chontas, con mis espadas, con mis perfumes zodiacales, poniendo punto final a ese sufrimiento, poniendo punto final a esa tristeza, devolviendo la paz, la alegría, devolviendo la felicidad. Queridos hermanos y hermanas, solamente de acá de mi templo bendito vas a encontrar la solución a tus problemas. Cuando tú vienes a mi templo, cuando tú vienes desgraciadamente en un decaimiento total, de acá vas a salir feliz, alegre, contento, lleno de prosperidad y lleno de triunfos. 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Hermanos y hermanas, a la vez en nuestro WhatsApp, recuerda, querido hermanito, recuerda, querida hermanita, que nosotros también ya te venimos entregando los grandes seguros, el seguro de 280 poderes para protegerte de la envidia, para protegerte de la maldad, protegerte de la brujería, protegerte de la hechicería. Este maravilloso seguro es un seguro que te protege de todo lo malo, de todo lo oscuro y te devuelve paz, éxito, felicidad, tranquilidad, prosperidad en tu destino. Queridos hermanos y hermanas, también tenemos el Sígueme, Sígueme, el Ven a mí, la esencia del amor. Tenemos esas esencias afrodisíacas para poder obtener el amor de esa persona que te rechaza, de esa persona que no te quiere, de esa persona que no quiere verte ni en pintura. Con estas esencias tú podrás obtener el amor de esa persona que te desprecia. Estamos entregándole, hermanos y hermanas, en esta única dirección: Avenida Mariscal Cáceres, 873 Interior, costadito de Tienda Carza y de Gras La Bombonera. Hermanos y hermanas, el maestro de maestro curandero huancabambino, estoy aquí para poder realizar trabajos limpios, desatamientos y expulsamientos de toda clase de males. Pues para nosotros no hay nada imposible. ¿Por qué crees, queridos hermanos y hermanas, mucha gente nos recomienda? Mucha gente de distintos sitios, de distintos lugares, ya nos recomiendan a nosotros, diciendo: Señor Ezequiel García, quiero que me hagas un trabajo, quiero que me hagas una curación, quiero que me hagas una limpia. Ya no quiero estar sufriendo, ya no quiero estar llorando. Y aquí estamos, pues, hermanos del alma mía, para ayudarte, para guiarte, para orientarte, para salvarte. Aquí estamos para devolver paz, alegría, felicidad, éxito, tranquilidad y prosperidad. Para nosotros no hay nada imposible, señoras y señores. Nos vamos, hermanitos míos, ya a una brevísima pausa. Retornamos en esta emisora.
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6: Así es, queridos hermanos y hermanas, aquí se realiza conjuros y rituales, se realizan pagos a las minas, a las chakras, pagos a la tierra. Aquí, queridos hermanos y hermanas, se curan la crianza de animales, la agricultura. Aquí se saca adelante en todo, queridos hermanos y hermanas, si tu negocio está decaído, si tu negocio está en fracaso, hay quiebras. Hermanos y hermanas, y te das cuenta que todo te marcha mal, incluso en el amor. Tu esposo o tu esposa te dejó de querer, te dejó de amar, ya no siente amor por ti. Ahora te desprecia, ahora te humilla, ahora te dice que ya no te quiere, ahora te dice que ya no te ama, que ya no siente amor por ti. Pues hoy es el momento, queridos hermanos y hermanas, de levantarte. Hoy es el momento de guiarte. Hoy es el momento de decir basta de sufrir. Hoy es el momento de decir basta de llorar, querido hermanito, querida hermanita. levántate. No permitas, queridos hermanos y hermanas, que el amor se vaya de tu lado. Que la esposa, que el esposo te deje de querer, te deje de amar, que ya no sienta nada por ti. Porque Ezequiel García, el curandero de Huancabamba, queridos hermanos y hermanas, nosotros estamos luchando para salir adelante, para hacerte que esa persona te quiera, te ame, te respete, te valore. Nosotros estamos luchando para que esa persona que te dejó de querer, te dejó de amar, nuevamente te quiera y regrese de donde esté, de donde se encuentre, a tu lado, queriéndote, amándote. Porque para eso estamos trabajando, queridos hermanos, queridas hermanas. Pues para nosotros no hay nada imposible, todo es posible en esta vida, menos la muerte. Por eso venga rápidamente, venga al templo bendito, al templo sagrado, al altar de curación, para nosotros poder ayudarte, para nosotros poder guiarte, para nosotros poder salvarte, querido hermano, querida hermana. Venga rápidamente, donde nosotros estaremos solucionando ese problema de amor. Si esa mujer te dejó de querer, se fue de tu lado, te abandonó, no sabes dónde está, no sabes dónde se encuentra, de donde esté, de donde se encuentre, lo pondremos a tus pies, queriéndote, amándote, respetándote, valorándote. De donde esté, nosotros lo ponemos a tus pies de rodillas. Y si en esa relación viven juntos, pero como perros y gatos, ya no se entienden, ya ni siquiera pueden tomar una taza de té a gusto, para eso se realice el amarre, la atadura, para que nuevamente renazca el amor, nuevamente se prenda la llama de la felicidad, para que nuevamente haya tranquilidad en ese hogar, en esa relación amorosa. No permitir un separamiento, porque muchas de las veces los hijos son los que pagan pato. Muchas de las veces los hijos son los que pagan esa desgracia, que los adultos se separen, porque ya están quitándose los hijos. No, que yo me quedo con mi hija, no, que yo me quedo con mi hijo. O si no, entonces quédate, el papá desaparece, ya no quiere pagar la pensión. ¿Qué culpa tienen los hijos?

0: amigos oyentes. Hemos llegado al meollo de la grafología, que es la respuesta de sus cartas, porque Ezequiel García, el curandero Huancabambino, es estudioso de los fenómenos paranormales y mediante sus poderes psíquicos logran captar todos sus problemas que le aquejan en su diario vivir. Envíenos sus cartas contándonos sus dificultades, también la fecha de su nacimiento, mes y año en que nació, y luego escuchará su respuesta en el meollo de grafología.
1: Bien, pues hermanos y hermana, de esta manera ya hemos llegado a la parte más esencial de la grafología, la correspondencia de cartas. Antes vamos a reiterar nuestra dirección exacta de atención. 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Bien, pues hermanos y hermanas, de esta manera ya estamos sacando la primera carta que tenemos en vuestras manos. Dice: Maestro Curandero Ezequiel García, soy fiel oyente, dice, de su bonito programa. Por eso yo le envío mi carta a ustedes, para que ustedes realmente vean qué es lo que está pasando, maestros, dice, en mi relación. ¿Por qué mi esposo ha cambiado tanto para mí? ¿Por qué me dice que ya no me quiere? Me dice que ya no me ama, me dice que ya no siente amor y que tenemos que terminar. Maestros, pero yo llevo una relación, dice, más de 15 años, por las cuales tengo 3 hijos y ahora él se quiere ir. Ella no quiere saber nada de mí. Yo quisiera que usted me diga qué es lo que está pasando con él, que de la noche a la mañana cambió, porque antes vivíamos felices, antes vivíamos tranquilos, no teníamos ningún inconveniente, incluso trabajábamos tranquilamente. Maestros, ahora todo ha cambiado. Yo quisiera saber, tal vez nos hicieron algún daño, tal vez nos hicieron alguna maldad, alguna brujería, eso yo quiero saber. Maestros, dice, yo firmo con el seudónimo La Mujer Preocupada en el Amor, y mi esposo es de las iniciales SPP. Esperando, maestros, mi respuesta, dice, yo me despido. Bien, pues mi querida hermanita, velamos, rastreamos, estudiamos tu carta grafológicamente. Y de esta manera nosotros hemos detectado, hemos visualizado lo que está pasando, lo que está sucediendo. Pues yo te voy a decir, mira, ve, nosotros en el ritual que nos ha hecho tu carta, hemos visto, primeramente, que esta persona dejó de quererte, no siente amor, no siente nada por ti. Al contrario, veo que te desprecia. El motivo y la razón es porque está saliendo con otra mujer. Se ve que hay otra mujer en su pensamiento, hay otra mujer en su vida. Por esa razón, por esos motivos, a ti ya no te quiere, a ti ya no te ama, ya no siente amor. Pero lo peor de todo es que esa mujer tú lo conoces y es tu propia familia. Mi querida hermana, se trata de tu propia prima. Aquella prima que vino, pues, hace un año de la capital de Lima y que vive cerquita de ti. Son casi vecinas. Ella es la persona que se metió con tu marido. ¿De quién, pues, yo te estoy hablando? Porque tú tienes primas bastantes, porque son cercanía de la familia. Te estoy hablando, pues, de Inés, de ella te estoy hablando. Ella se metió con tu marido y por eso es que tu marido ahora quiere separarse de ti, quiere alejarse de ti, porque están planeando viajar a la capital de Lima. Por eso es que tú habrás escuchado a tu prima decir: nuevamente me voy a regresar a Lima, porque acá donde yo vivo ya me he aburrido. ¿Por qué? Porque están planeando viajar a la capital de Lima, pero esta vez lo va a hacer con tu marido. Por esa razón, por esos motivos, es que tu marido ha cambiado totalmente. Pero no te preocupes, mi querida hermana, contáctate inmediatamente con mi persona, que nosotros vamos a ayudarte a recuperar a tu marido. No lo hacemos por ti, lo hacemos por tus hijos que tú tienes. Eso fue la respuesta de su carta. Atención, mucha atención.

0: Otra carta que tenemos, atención, mucha atención, dice maestro huancabambino Ezequiel García, soy oyente de su bonito programa, por eso le envío mi carta a ustedes, señores, para que ustedes me puedan ayudar. Maestro, dice, yo quiero saber cuál es la enfermedad que tiene mi esposa. Mi esposa se encuentra postrada en cama ya una semana, no sé qué enfermedad tendrá. ¿Será una enfermedad natural o será un daño? ¿Será una maldad? ¿Será una brujería, una hechicería que lo han hecho? Porque ella no puede movilizarse, maestros. Ayúdeme, por favor, y dígame toda la verdad. Si hay alguien que le haya hecho un daño, dígame, por favor. ¿O será enfermedad para el doctor? Eso es lo que yo quiero saber, maestros huancabambinos. Yo firmo con el seudónimo, dice el hombre preocupado por mi esposa, y mi esposa firma con las iniciales SPK. Esperando, dice, mi respuesta, yo me despido. Bien, pues, mi querido hermanito, velamos tu carta. Estudiamos tu carta grafológicamente. Y de esta manera nosotros visualizamos que a tu mujercita le duele el vientre completamente, con toda su cintura, todo completamente, fiebres, dolor de cabeza, por supuesto que no puede caminar. Pues yo te voy a decir el por qué, porque esta mujer está lleno de llagas internas, su útero prácticamente está con heridas, con llagas. No es que le hayan hecho un daño, le hayan hecho una maldad, no. Tú bien claro sabes que ella tuvo dos bajadas, dos abortos. Producto de esos abortos fueron hechos por ella misma, y tú lo sabes. Pero tú tampoco, una persona irresponsable que nunca fuiste capaz de decirle, vamos al médico, vamos al doctor, después de tus abortos prácticamente tienes que recibir un tratamiento, ¿no? Habiendo tantos métodos para que puedan cuidarse, pues no se cuidan. Como animalitos comienzan a tener relaciones sexuales, salen embarazados, y como animalitos, ni siquiera un animal provoca un aborto. Entonces, por esa razón, prácticamente se encuentra con esas heridas, con esas llagas, está pudriéndose por dentro, está a punto de agarrarle un cáncer. Lo único que yo te voy a decir es que rápidamente lleves a tu mujer a la ciencia médica, a un ginecólogo, para que le haga un chequeo completo. En exclusivo yo te voy a decir que lo traigas acá a Ayacucho, para que de esa manera lo chequeen bonito, para que de esa manera le den el tratamiento correspondiente antes que sea demasiado tarde, porque si sigue así tu mujer se va a morir. Eso fue la respuesta de su carta. Bien, pues, hermanos y hermanas, nos llegamos a la parte culminante de este programa, haciéndole recordar, nos encontramos en Ayacucho, Huamanga, Avenida Mariscal Cáceres, 873, interior, costadito de Tienda Carza. 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Gracias, hermanos míos, nos despedimos, con nosotros será hasta el día de mañana. Que Dios los bendiga, permiso, hasta mañana.
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12: Amigos agricultores, ganaderos, productores, estudiantes, profesionales del sector agropecuario y público que nos acompaña desde las diferentes comunidades de Ayacucho y del Perú. Sean bienvenidos a la primera edición de Actualidad Agropecuaria, un espacio dedicado a compartir conocimientos, experiencias e información útil para quienes trabajan día a día en el campo, produciendo los alimentos que llegan a nuestras mesas. La agricultura y la ganadería no son solamente actividades económicas, son parte de nuestra historia, de nuestra cultura y de nuestra identidad. Gracias al esfuerzo de miles de hombres y mujeres del campo, cada día podemos contar con alimentos frescos y nutritivos para nuestras familias. Sin embargo, producir en estos tiempos presenta nuevos desafíos. Hoy el productor agropecuario ya no solo debe preocuparse por sembrar o criar animales, también debe aprender a enfrentar cambios climáticos, nuevas plagas, mercados más competitivos y consumidores cada vez más exigentes. Por eso nace este programa, porque creemos que la información y el conocimiento son herramientas tan importantes como una buena semilla, un suelo fértil o una adecuada alimentación animal. Cambio a tono reflexivo. Si observamos cómo trabajaban nuestros abuelos, encontraremos muchas enseñanzas valiosas. Ellos conocían perfectamente los ciclos de la naturaleza, sabían cuándo sembrar, cuándo cosechar y cómo aprovechar los recursos disponibles. Pero también es cierto que hoy enfrentamos una realidad diferente. Las lluvias ya no son tan predecibles como antes. Las sequías pueden durar más tiempo, las heladas pueden aparecer de manera inesperada y muchas enfermedades afectan tanto a cultivos como a animales. Por eso, la experiencia debe complementarse con nuevos conocimientos. La agricultura moderna no significa abandonar las tradiciones, significa aprovechar la experiencia de generaciones anteriores y combinarla con tecnología e innovación. Uno de los principales errores que cometen muchos productores es pensar que siempre se debe trabajar de la misma manera. La agricultura es una actividad dinámica. Cada campaña agrícola presenta condiciones distintas. Cada parcela tiene características diferentes. Cada cultivo posee necesidades específicas. Por ello, es fundamental observar permanentemente el comportamiento de nuestras plantas y animales. Un productor que observa aprende, y un productor que aprende mejora sus resultados. Por ejemplo, una simple observación puede permitir detectar a tiempo una enfermedad en un cultivo o identificar problemas nutricionales en el ganado. La detección temprana suele marcar la diferencia entre una pequeña dificultad y una gran pérdida económica. Hablemos ahora de un recurso fundamental para la producción agropecuaria, el agua. Sin agua no existe agricultura, sin agua no existe ganadería, sin agua no existe vida. En muchas zonas del país, especialmente en regiones andinas, los productores dependen de las lluvias para desarrollar sus actividades. Sin embargo, cada año se vuelve más importante aprender a almacenar y administrar este recurso. Los especialistas recomiendan construir pequeños reservorios cuando sea posible. También sugieren proteger las fuentes de agua y evitar su contaminación. Además, es importante utilizar métodos de riego eficientes que permitan aprovechar mejor cada litro disponible. Recordemos que el agua es un recurso limitado y cada vez más valioso. Las futuras generaciones dependerán de las decisiones que tomemos hoy. Tono cercano, amigo agricultor que nos escucha mientras trabaja en su chacra, amiga productora que cada mañana sale a cuidar sus cultivos, piense por un momento cuántas veces ha escuchado la frase «antes las cosas eran diferentes» y probablemente sea verdad, pero también es cierto que hoy contamos con herramientas que antes no existían. Tenemos acceso a capacitaciones, tenemos acceso a información técnica, tenemos acceso a nuevas variedades de cultivos, tenemos acceso a mejores prácticas de manejo. La clave está en aprovechar esas oportunidades, porque el conocimiento es una inversión que siempre genera beneficios. Otro aspecto muy importante es el cuidado del suelo. Muchas veces hablamos de fertilizantes, semillas o maquinaria, pero olvidamos que todo comienza en el suelo. Un suelo saludable permite obtener mejores cosechas. Un suelo degradado limita el desarrollo de las plantas. Por eso es importante evitar la erosión. También es recomendable incorporar materia orgánica siempre que sea posible. El compost, el estiércol bien manejado y los residuos vegetales pueden contribuir significativamente a mejorar la fertilidad. Los suelos vivos producen cultivos más sanos y los cultivos más sanos suelen ser más productivos. Existe una frase muy conocida entre los especialistas del sector agropecuario. Dice que no heredamos la tierra de nuestros padres, sino que la tomamos prestada de nuestros hijos. Esta frase nos invita a pensar en la responsabilidad que tenemos con los recursos naturales. Cada decisión que tomamos en nuestras parcelas tiene consecuencias. Por eso es importante producir más, pero también producir mejor, cuidando el suelo, cuidando el agua, cuidando la biodiversidad y pensando en el largo plazo. Afortunadamente, en muchas regiones del Perú ya existen experiencias exitosas que demuestran que es posible producir de manera sostenible. Productores que han mejorado sus rendimientos utilizando prácticas adecuadas. Comunidades que han recuperado fuentes de agua. Ganaderos que han incrementado su producción mediante una mejor alimentación de sus animales. Agricultores que han encontrado nuevos mercados para sus productos. Estas experiencias nos muestran que sí es posible avanzar, que sí es posible mejorar y que el futuro del agro depende en gran medida de nuestra disposición para aprender e innovar. Ahora hablemos de algo fundamental para cualquier actividad económica: la planificación. Muchos productores trabajan únicamente pensando en la campaña actual. Sin embargo, los especialistas recomiendan planificar con una visión más amplia. Es importante preguntarnos, ¿qué voy a producir el próximo año? ¿Qué necesidades tendrá mi mercado? ¿Qué mejoras puedo realizar en mi parcela? ¿Qué capacitación necesito recibir? Estas preguntas ayudan a construir un proyecto productivo más sólido y sostenible. La improvisación suele generar problemas. La planificación genera oportunidades. Queridos amigos oyentes, la agricultura y la ganadería seguirán siendo actividades fundamentales para el desarrollo del Perú. El mundo necesita alimentos y quienes producen esos alimentos cumplen una labor extraordinaria. Por eso es importante valorar el trabajo del productor agropecuario. Cada papa cosechada, cada litro de leche producido, cada kilo de maíz obtenido representa horas de esfuerzo, dedicación y sacrificio. Detrás de cada alimento existe una historia de trabajo, y detrás de cada productor existe un sueño de progreso para su familia y su comunidad. En los próximos programas abordaremos temas relacionados con manejo de cultivos, alimentación animal, sanidad agropecuaria, innovación tecnológica, comercialización, emprendimiento rural y muchas otras áreas de interés para nuestros oyentes. Nuestro objetivo será compartir información práctica y útil que contribuya al fortalecimiento del sector agropecuario. Y hablando de innovación y mejora productiva, en nuestro siguiente bloque conoceremos por qué la capacitación y la adopción de nuevas tecnologías se han convertido en factores decisivos para el éxito de los productores modernos. La capacitación y la tecnología como herramientas para el éxito en el campo. Amigos oyentes, continuamos en Actualidad Agropecuaria, compartiendo conocimientos e información para fortalecer el desarrollo del campo peruano. En los últimos años, la agricultura y la ganadería han experimentado cambios importantes. Lo que funcionaba hace 20 o 30 años no siempre ofrece los mismos resultados en la actualidad. Los mercados han cambiado, el clima ha cambiado y las exigencias de los consumidores también han evolucionado. Por esa razón, uno de los factores más importantes para el éxito de cualquier productor es la capacitación permanente. Muchas veces escuchamos que el agricultor aprende trabajando la tierra, y eso es completamente cierto. La experiencia es una escuela invaluable. Sin embargo, la experiencia puede fortalecerse aún más cuando se combina con nuevos conocimientos y nuevas técnicas de producción. Los productores que buscan capacitarse constantemente suelen estar mejor preparados para enfrentar problemas y aprovechar oportunidades. Conocer nuevas tecnologías, aprender sobre manejo de cultivos o mejorar las prácticas ganaderas puede marcar una gran diferencia en la rentabilidad de una unidad productiva. La capacitación no significa necesariamente asistir a largos cursos o estudiar durante años. Muchas veces basta con participar en una charla técnica, observar experiencias exitosas o intercambiar conocimientos con otros productores. La educación agropecuaria está presente en muchos espacios: universidades, institutos, programas del Estado, organizaciones de desarrollo y asociaciones de productores realizan constantemente actividades orientadas a fortalecer las capacidades del sector rural. Lo importante es mantener siempre una actitud de aprendizaje. Un productor que deja de aprender corre el riesgo de quedarse atrás. Un productor que se capacita permanentemente tiene más posibilidades de crecer. Actualmente, la tecnología está llegando cada vez con más fuerza al campo. Aunque algunas personas consideran que la tecnología es algo complejo o costoso, la realidad es que muchas herramientas tecnológicas son accesibles y pueden generar grandes beneficios. Por ejemplo, hoy es posible consultar pronósticos climáticos desde un teléfono celular. También es posible acceder a información sobre precios de mercado, recomendaciones técnicas y alertas sanitarias. Hace algunos años, obtener esta información resultaba mucho más difícil. Hoy la información puede llegar directamente a la mano del productor. Esto permite tomar decisiones más acertadas y reducir riesgos. Pensemos en un agricultor que conoce con anticipación la posibilidad de lluvias intensas. Esa información le permitirá planificar mejor sus actividades y proteger sus cultivos. De la misma manera, un ganadero que recibe alertas sobre enfermedades presentes en determinadas zonas puede adoptar medidas preventivas para proteger su producción. La información oportuna tiene un enorme valor económico. Muchas veces una decisión tomada a tiempo puede evitar pérdidas significativas. Otro aspecto importante es la mecanización agrícola. La incorporación de maquinaria adecuada permite mejorar la eficiencia de muchas labores agrícolas. preparación de terrenos, siembra, cosecha y transporte son algunas actividades que pueden beneficiarse mediante el uso de equipos apropiados. Sin embargo, es importante recordar que la tecnología debe adaptarse a la realidad de cada productor. No todas las explotaciones requieren la misma maquinaria, no todas las zonas presentan las mismas condiciones. La clave está en evaluar cuidadosamente las necesidades y seleccionar las herramientas más adecuadas para cada caso. La tecnología no debe verse como un gasto, debe entenderse como una inversión destinada a mejorar la productividad y la competitividad. Un aspecto que merece especial atención es la agricultura de precisión. Aunque el término puede parecer complejo, su principio es bastante sencillo. Consiste en utilizar información específica para manejar mejor los recursos disponibles. Por ejemplo, aplicar fertilizantes únicamente donde son necesarios o identificar áreas específicas que requieren mayor atención. De esta manera, se optimizan los recursos y se reducen costos. A medida que estas tecnologías se vuelven más accesibles, cada vez más productores podrán beneficiarse de ellas. Pero la tecnología no solamente está presente en la agricultura, también está transformando la actividad ganadera. Actualmente existen herramientas que permiten monitorear la salud de los animales, controlar la alimentación y mejorar la gestión de los rebaños. La productividad ganadera depende en gran medida de una adecuada administración. Conocer el estado sanitario de los animales, registrar información productiva y planificar adecuadamente las actividades son aspectos fundamentales para obtener buenos resultados. Muchas veces las diferencias entre una explotación exitosa y otra con dificultades no se encuentran únicamente en los recursos disponibles, también dependen de la calidad de la gestión. Un productor organizado suele obtener mejores resultados. La organización permite identificar problemas, establecer prioridades y aprovechar mejor los recursos existentes. Por eso es recomendable llevar registros de producción. Anotar fechas de siembra, rendimientos obtenidos, gastos realizados y resultados alcanzados puede proporcionar información muy valiosa para futuras decisiones. Lo que no se mide difícilmente puede mejorarse. Los registros permiten analizar qué prácticas funcionan mejor y cuáles necesitan ajustes. Otro tema importante es la innovación. Innovar no significa necesariamente adquirir equipos costosos o implementar cambios radicales. Muchas veces la innovación consiste en encontrar formas más eficientes de realizar las actividades cotidianas. Un pequeño cambio puede generar grandes resultados. Un nuevo método de riego, una mejor estrategia de alimentación animal, una práctica más eficiente de manejo agrícola. Todas estas acciones representan formas de innovación. El sector agropecuario está lleno de ejemplos donde pequeñas mejoras han generado importantes incrementos en la productividad. Por eso es importante mantener una actitud abierta al cambio. Las oportunidades suelen aparecer para quienes están dispuestos a probar nuevas alternativas. Sin embargo, también es importante evaluar cuidadosamente cualquier innovación antes de adoptarla. No todas las soluciones funcionan igual en todas las regiones. Cada comunidad presenta condiciones particulares. Cada productor enfrenta desafíos específicos. Por ello, es recomendable analizar experiencias similares y buscar asesoramiento técnico cuando sea necesario. La capacitación también juega un papel fundamental en este proceso. Un productor informado puede evaluar mejor las ventajas y limitaciones de diferentes alternativas tecnológicas. Además, puede tomar decisiones basadas en evidencia y no solamente en opiniones. En el mundo actual, el conocimiento se ha convertido en uno de los recursos más valiosos. Las personas que poseen información relevante tienen mayores posibilidades de adaptarse a los cambios y aprovechar nuevas oportunidades. Esto es especialmente importante en el sector agropecuario. Los mercados evolucionan constantemente. Las preferencias de los consumidores cambian. Las exigencias sanitarias son cada vez mayores. Los productores deben mantenerse actualizados para responder adecuadamente a estas nuevas demandas. Por ejemplo, cada vez existe una mayor valoración por los productos obtenidos mediante prácticas sostenibles. Los consumidores muestran creciente interés por conocer el origen de los alimentos y las condiciones bajo las cuales fueron producidos. Esta tendencia genera nuevas oportunidades para aquellos productores que apuestan por la calidad y la sostenibilidad. La agricultura y la ganadería del futuro requerirán productores cada vez más preparados. No bastará únicamente con producir. También será necesario comprender los mercados, utilizar información estratégica y gestionar eficientemente los recursos disponibles. Afortunadamente, el productor peruano ha demostrado una enorme capacidad de adaptación a lo largo de la historia. Las comunidades rurales han enfrentado desafíos climáticos, económicos y sociales durante generaciones. Gracias a su esfuerzo y perseverancia han logrado mantener viva la actividad agropecuaria, incluso en condiciones difíciles. Esa capacidad de adaptación será una de las principales fortalezas para enfrentar los retos del futuro. La combinación de experiencia, conocimiento y tecnología permitirá construir un sector agropecuario más fuerte, más competitivo y más sostenible. Y precisamente hablando de sostenibilidad, en nuestro próximo bloque abordaremos uno de los temas más importantes para el presente y el futuro del campo: la conservación del agua, el cuidado de los suelos y las prácticas que permiten producir alimentos protegiendo los recursos naturales que heredarán.
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16: Son las 5
17: y 29.

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1: Son las 5:46.

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1: 6 y 11.

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2: 6
0: y 16.

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1: 6 y 23.
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4: 6
7: y 34.

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1: 6:37.

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2: 6 y 44.

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2: ¡6 y 48!

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13: La hora exacta, 7 de la mañana
14: y 8.

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1: La hora exacta, 7 de la mañana
2: y 12.
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1: La hora exacta, 7 de la mañana
2: y 12.

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3: La hora exacta, 7 de la mañana
4: y 17.

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6: La hora exacta, 7 de la mañana.
7: Y 30.

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1: La hora exacta, 7 de la mañana
2: y 32.

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1: La hora exacta, 7 de la mañana
2: y 40.

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2: La hora exacta, 7 de la mañana
3: y 46.

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10: 8 y 5.
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1: 8 y 21.

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5: Roberto Sánchez logra amplio respaldo en Ayacucho. Ayacucho volvió a posicionarse entre las regiones donde el candidato presidencial Roberto Sánchez obtuvo su mayor respaldo electoral. Según el avance del conteo oficial de la ONPE, supera ampliamente a su contendora Keiko Fujimori, alcanzando más del 79% de los votos válidos emitidos en la región. El resultado confirma una tendencia observada en procesos electorales anteriores, donde el electorado ayacuchano ha mostrado preferencia por propuestas de cambio político y social. Las autoridades electorales continúan revisando las últimas actas observadas mientras se espera la proclamación oficial de los resultados nacionales. Continúa la preocupación por la situación en la Universidad San Cristóbal de Huamanga. La situación en la Universidad Nacional San Cristóbal de Huamanga continúa generando preocupación entre estudiantes, docentes y autoridades. Diversos grupos estudiantiles mantienen medidas de protesta para exigir soluciones a problemas relacionados con la gestión institucional, infraestructura y servicios académicos. Las autoridades universitarias han señalado que se encuentran evaluando mecanismos de diálogo para evitar mayores afectaciones al desarrollo de las actividades académicas. Mientras tanto, cientos de estudiantes esperan que se logren acuerdos que permitan el retorno progresivo a la normalidad. Ayacucho impulsa la protección de la vicuña. Representantes de comunidades campesinas y organizaciones conservacionistas vienen impulsando nuevas acciones para fortalecer la protección de la vicuña, una de las especies emblemáticas de la región. El objetivo es mejorar el aprovechamiento sostenible de su fibra y promover mayores oportunidades económicas para las familias dedicadas a esta actividad. Asimismo, se espera que durante las próximas semanas se desarrollen encuentros técnicos donde especialistas analizarán estrategias para combatir la caza furtiva y mejorar la comercialización de la fibra en mercados nacionales e internacionales. Ajustado resultado mantiene expectativa en todo el país. El proceso electoral peruano continúa siendo seguido con atención debido a la estrecha diferencia registrada entre los candidatos que disputan la presidencia de la República. Aunque el conteo oficial supera el 95% de las actas procesadas, la distancia entre ambos postulantes sigue siendo reducida. Analistas políticos consideran que las actas observadas y los votos provenientes del extranjero podrían resultar determinantes para definir al próximo mandatario. El escenario refleja una vez más la marcada división política existente entre diversas regiones del país. Organismos internacionales llaman a respetar el proceso democrático. Diversas instituciones nacionales e internacionales han reiterado la importancia de respetar los resultados oficiales emitidos por los organismos electorales. El objetivo es preservar la estabilidad democrática y evitar conflictos sociales tras la jornada electoral. Las entidades observadoras destacaron la participación ciudadana y señalaron que las controversias deben resolverse mediante los mecanismos legales establecidos por las autoridades competentes. Más de 7.000 fiscales participaron en vigilancia electoral. El Ministerio Público informó que más de 7.000 fiscales fueron desplegados en todo el territorio nacional durante la segunda vuelta electoral. La medida tuvo como finalidad supervisar el correcto desarrollo de la jornada y prevenir posibles delitos electorales. Entre las principales incidencias históricas se encuentran la destrucción de material electoral, la suplantación de identidad y los enfrentamientos en los centros de votación. España derrotó a Perú en amistoso internacional. La selección española venció por 3-1 a Perú en un partido amistoso disputado en la ciudad mexicana de Puebla. El encuentro sirvió como preparación final para España antes de su debut en el Mundial 2026. Los europeos mostraron superioridad desde los primeros minutos gracias a los goles de Mikel Oyarzabal y Pedri. Perú logró descontar en la segunda mitad mediante Jairo Vélez, pero no fue suficiente para revertir el resultado. El compromiso permitió al comando técnico peruano evaluar a varios jugadores pensando en futuros torneos internacionales. Crece la expectativa por el Mundial 2026. A solo unos días del inicio de la Copa Mundial de la FIFA 2026, las selecciones clasificadas ultiman detalles para su participación en el torneo que se desarrollará en Estados Unidos, México y Canadá. Esta edición será histórica debido a la participación de 48 selecciones y a la gran cantidad de ciudades sede. Millones de aficionados en todo el mundo siguen de cerca la preparación de los equipos favoritos para conquistar el campeonato. Colombia evalúa fortalecer relaciones con Perú. Autoridades colombianas manifestaron su disposición a trabajar conjuntamente con el próximo gobierno peruano para fortalecer la cooperación bilateral en temas comerciales, migratorios y de seguridad. Analistas consideran que el resultado electoral peruano podría influir en la agenda diplomática de ambos países durante los próximos años. El Mundial genera impacto económico en México. La cercanía del Mundial 2026 ya comienza a generar movimiento económico en diversas ciudades mexicanas. Hoteles, restaurantes y empresas vinculadas al turismo reportan un incremento en las reservas y consultas de visitantes extranjeros. Especialistas estiman que el torneo dejará importantes ingresos para las ciudades anfitrionas y contribuirá a la recuperación de sectores vinculados al turismo internacional.
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0: Saludos con toda la gente linda que recién está llegando.
1: 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Esta es la hora en El Pueblo, 8:40.

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13: Roberto Sánchez logra amplio respaldo en Ayacucho. Ayacucho volvió a posicionarse entre las regiones donde el candidato presidencial Roberto Sánchez obtuvo su mayor respaldo electoral. Según el avance del conteo oficial de la ONPE, supera ampliamente a su contendora Keiko Fujimori, alcanzando más del 79% de los votos válidos emitidos en la región. El resultado confirma una tendencia observada en procesos electorales anteriores, donde el electorado ayacuchano ha mostrado preferencia por propuestas de cambio político y social. Las autoridades electorales continúan revisando las últimas actas observadas, mientras se espera la proclamación oficial de los resultados nacionales. Continúa la preocupación por la situación en la Universidad San Cristóbal de Huamanga. La situación en la Universidad Nacional San Cristóbal de Huamanga continúa generando preocupación entre estudiantes, docentes y autoridades. Diversos grupos estudiantiles mantienen medidas de protesta para exigir soluciones a problemas relacionados con la gestión institucional, infraestructura y servicios académicos. Las autoridades universitarias han señalado que se encuentran evaluando mecanismos de diálogo para evitar mayores afectaciones al desarrollo de las actividades académicas. Mientras tanto, cientos de estudiantes esperan que se logren acuerdos que permitan el retorno progresivo a la normalidad. Ayacucho impulsa la protección de la vicuña. Representantes de comunidades campesinas y organizaciones conservacionistas vienen impulsando nuevas acciones para fortalecer la protección de la vicuña, una de las especies emblemáticas de la región. El objetivo es mejorar el aprovechamiento sostenible de su fibra y promover mayores oportunidades económicas para las familias dedicadas a esta actividad. Asimismo, se espera que durante las próximas semanas se desarrollen encuentros técnicos donde especialistas analizarán estrategias para combatir la caza furtiva y mejorar la comercialización de la fibra en mercados nacionales e internacionales. Ajustado resultado mantiene expectativa en todo el país. El proceso electoral peruano continúa siendo seguido con atención debido a la estrecha diferencia registrada entre los candidatos que disputan la presidencia de la República. Aunque el conteo oficial supera el 95% de las actas procesadas, la distancia entre ambos postulantes sigue siendo reducida. Analistas políticos consideran que las actas observadas y los votos provenientes del extranjero podrían resultar determinantes para definir al próximo mandatario. El escenario refleja una vez más la marcada división política existente entre diversas regiones del país. Organismos internacionales llaman a respetar el proceso democrático. Diversas instituciones nacionales e internacionales han reiterado la importancia de respetar los resultados oficiales emitidos por los organismos electorales. El objetivo es preservar la estabilidad democrática y evitar conflictos sociales tras la jornada electoral. Las entidades observadoras destacaron la participación ciudadana y señalaron que las controversias deben resolverse mediante los mecanismos legales establecidos por las autoridades competentes. Más de 7.000 fiscales participaron en vigilancia electoral. El Ministerio Público informó que más de 7.000 fiscales fueron desplegados en todo el territorio nacional durante la segunda vuelta electoral. La medida tuvo como finalidad supervisar el correcto desarrollo de la jornada y prevenir posibles delitos electorales. Entre las principales incidencias históricas se encuentran la destrucción de material electoral, la suplantación de identidad y los enfrentamientos en los centros de votación. España derrotó a Perú en amistoso internacional. La selección española venció por 3-1 a Perú en un partido amistoso disputado en la ciudad mexicana de Puebla. El encuentro sirvió como preparación final para España antes de su debut en el Mundial 2026. Los europeos mostraron superioridad desde los primeros minutos gracias a los goles de Mikel Oyarzabal y Pedri. Perú logró descontar en la segunda mitad mediante Jairo Vélez, pero no fue suficiente para revertir el resultado. El compromiso permitió al comando técnico peruano evaluar a varios jugadores pensando en futuros torneos internacionales. crece la expectativa por el Mundial 2026. A solo unos días del inicio de la Copa Mundial de la FIFA 2026, las selecciones clasificadas ultiman detalles para su participación en el torneo que se desarrollará en Estados Unidos, México y Canadá. Esta edición será histórica debido a la participación de 48 selecciones y a la gran cantidad de ciudades sede. Millones de aficionados en todo el mundo siguen de cerca la preparación de los equipos favoritos para conquistar el campeonato. Colombia evalúa fortalecer relaciones con Perú. Autoridades colombianas manifestaron su disposición a trabajar conjuntamente con el próximo gobierno peruano para fortalecer la cooperación bilateral en temas comerciales, migratorios y de seguridad. Analistas consideran que el resultado electoral peruano podría influir en la agenda diplomática de ambos países durante los próximos años. El Mundial genera impacto económico en México. La cercanía del Mundial 2026 ya comienza a generar movimiento económico en diversas ciudades mexicanas. Hoteles, restaurantes y empresas vinculadas al turismo reportan un incremento en las reservas y consultas de visitantes extranjeros. Especialistas estiman que el torneo dejará importantes ingresos para las ciudades anfitrionas y contribuirá a la recuperación de sectores vinculados al turismo internacional.
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5: 9 de la mañana y 33.
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1: 9 de la mañana y 38.

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14: Roberto Sánchez logra amplio respaldo en Ayacucho. Ayacucho volvió a posicionarse entre las regiones donde el candidato presidencial Roberto Sánchez obtuvo su mayor respaldo electoral. Según el avance del conteo oficial de la ONPE, supera ampliamente a su contendora Keiko Fujimori, alcanzando más del 79% de los votos válidos emitidos en la región. El resultado confirma una tendencia observada en procesos electorales anteriores, donde el electorado ayacuchano ha mostrado preferencia por propuestas de cambio político y social. Las autoridades electorales continúan revisando las últimas actas observadas mientras se espera la proclamación oficial de los resultados nacionales. Continúa la preocupación por la situación en la Universidad San Cristóbal de Huamanga. La situación en la Universidad Nacional San Cristóbal de Huamanga continúa generando preocupación entre estudiantes, docentes y autoridades. Diversos grupos estudiantiles mantienen medidas de protesta para exigir soluciones a problemas relacionados con la gestión institucional, infraestructura y servicios académicos. Las autoridades universitarias han señalado que se encuentran evaluando mecanismos de diálogo para evitar mayores afectaciones al desarrollo de las actividades académicas. Mientras tanto, cientos de estudiantes esperan que se logren acuerdos que permitan el retorno progresivo a la normalidad. Ayacucho impulsa la protección de la vicuña. Representantes de comunidades campesinas y organizaciones conservacionistas vienen impulsando nuevas acciones para fortalecer la protección de la vicuña, una de las especies emblemáticas de la región. El objetivo es mejorar el aprovechamiento sostenible de su fibra y promover mayores oportunidades económicas para las familias dedicadas a esta actividad. Asimismo, se espera que durante las próximas semanas se desarrollen encuentros técnicos donde especialistas analizarán estrategias para combatir la caza furtiva y mejorar la comercialización de la fibra en mercados nacionales e internacionales. Ajustado resultado mantiene expectativa en todo el país. El proceso electoral peruano continúa siendo seguido con atención debido a la estrecha diferencia registrada entre los candidatos que disputan la presidencia de la República. Aunque el conteo oficial supera el 95% de las actas procesadas, la distancia entre ambos postulantes sigue siendo reducida. Analistas políticos consideran que las actas observadas y los votos provenientes del extranjero podrían resultar determinantes para definir al próximo mandatario. El escenario refleja una vez más la marcada división política existente entre diversas regiones del país. Organismos internacionales llaman a respetar el proceso democrático. Diversas instituciones nacionales e internacionales han reiterado la importancia de respetar los resultados oficiales emitidos por los organismos electorales. El objetivo es preservar la estabilidad democrática y evitar conflictos sociales tras la jornada electoral. Las entidades observadoras destacaron la participación ciudadana y señalaron que las controversias deben resolverse mediante los mecanismos legales establecidos por las autoridades competentes. Más de 7.000 fiscales participaron en vigilancia electoral. El Ministerio Público informó que más de 7.000 fiscales fueron desplegados en todo el territorio nacional durante la segunda vuelta electoral. La medida tuvo como finalidad supervisar el correcto desarrollo de la jornada y prevenir posibles delitos electorales. Entre las principales incidencias históricas se encuentran la destrucción de material electoral, la suplantación de identidad y los enfrentamientos en los centros de votación. España derrotó a Perú en amistoso internacional. La selección española venció por 3-1 a Perú en un partido amistoso disputado en la ciudad mexicana de Puebla. El encuentro sirvió como preparación final para España antes de su debut en el Mundial 2026. Los europeos mostraron superioridad desde los primeros minutos gracias a los goles de Mikel Oyarzabal y Pedri. Perú logró descontar en la segunda mitad mediante Jairo Vélez, pero no fue suficiente para revertir el resultado. El compromiso permitió al comando técnico peruano evaluar a varios jugadores pensando en futuros torneos internacionales. Crece la expectativa por el Mundial 2026. A solo unos días del inicio de la Copa Mundial de la FIFA 2026, las selecciones clasificadas ultiman detalles para su participación en el torneo que se desarrollará en Estados Unidos, México y Canadá. Esta edición será histórica debido a la participación de 48 selecciones y a la gran cantidad de ciudades sede. Millones de aficionados en todo el mundo siguen de cerca la preparación de los equipos favoritos para conquistar el campeonato. Colombia evalúa fortalecer relaciones con Perú. Autoridades colombianas manifestaron su disposición a trabajar conjuntamente con el próximo gobierno peruano para fortalecer la cooperación bilateral en temas comerciales, migratorios y de seguridad. Analistas consideran que el resultado electoral peruano podría influir en la agenda diplomática de ambos países durante los próximos años. El Mundial genera impacto económico en México. La cercanía del Mundial 2026 ya comienza a generar movimiento económico en diversas ciudades mexicanas. Hoteles, restaurantes y empresas vinculadas al turismo reportan un incremento en las reservas y consultas de visitantes extranjeros. Especialistas estiman que el torneo dejará importantes ingresos para las ciudades anfitrionas y contribuirá a la recuperación de sectores vinculados al turismo internacional.
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16: 10
17: y 14.

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6: 10
7: y 35.

0: y el aplauso, señores.
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2: 10 y 44.
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2: 10 y 44.

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9: 11 de la mañana.
10: Y 5.

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1: 11 de la mañana y 11.
2: ¿Todo bien, Joa? ¿Sientes que la terapia te está ayudando? Cuéntame.
3: Sí, no sé por qué no lo hice antes.

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3: Y 21.

0: amiga. ¿Se te cayó?
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1: 11 de la mañana. Y 33.
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1: 11 de la mañana. Y 33.

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13: Roberto Sánchez logra amplio respaldo en Ayacucho. Ayacucho volvió a posicionarse entre las regiones donde el candidato presidencial Roberto Sánchez obtuvo su mayor respaldo electoral. Según el avance del conteo oficial de la ONPE, supera ampliamente a su contendora Keiko Fujimori, alcanzando más del 79% de los votos válidos emitidos en la región. El resultado confirma una tendencia observada en procesos electorales anteriores, donde el electorado ayacuchano ha mostrado preferencia por propuestas de cambio político y social. Las autoridades electorales continúan revisando las últimas actas observadas mientras se espera la proclamación oficial de los resultados nacionales. Continúa la preocupación por la situación en la Universidad San Cristóbal de Huamanga. La situación en la Universidad Nacional San Cristóbal de Huamanga continúa generando preocupación entre estudiantes, docentes y autoridades. Diversos grupos estudiantiles mantienen medidas de protesta para exigir soluciones a problemas relacionados con la gestión institucional, infraestructura y servicios académicos. Las autoridades universitarias han señalado que se encuentran evaluando mecanismos de diálogo para evitar mayores afectaciones al desarrollo de las actividades académicas. Mientras tanto, cientos de estudiantes esperan que se logren acuerdos que permitan el retorno progresivo a la normalidad. Ayacucho impulsa la protección de la vicuña. Representantes de comunidades campesinas y organizaciones conservacionistas vienen impulsando nuevas acciones para fortalecer la protección de la vicuña, una de las especies emblemáticas de la región. El objetivo es mejorar el aprovechamiento sostenible de su fibra y promover mayores oportunidades económicas para las familias dedicadas a esta actividad. Asimismo, se espera que durante las próximas semanas se desarrollen encuentros técnicos donde especialistas analizarán estrategias para combatir la caza furtiva y mejorar la comercialización de la fibra en mercados nacionales e internacionales. Ajustado resultado mantiene expectativa en todo el país. El proceso electoral peruano continúa siendo seguido con atención debido a la estrecha diferencia registrada entre los candidatos que disputan la presidencia de la República. Aunque el conteo oficial supera el 95% de las actas procesadas, la distancia entre ambos postulantes sigue siendo reducida. Analistas políticos consideran que las actas observadas y los votos provenientes del extranjero podrían resultar determinantes para definir al próximo mandatario. El escenario refleja una vez más la marcada división política existente entre diversas regiones del país. Organismos internacionales llaman a respetar el proceso democrático. Diversas instituciones nacionales e internacionales han reiterado la importancia de respetar los resultados oficiales emitidos por los organismos electorales. El objetivo es preservar la estabilidad democrática y evitar conflictos sociales tras la jornada electoral. Las entidades observadoras destacaron la participación ciudadana y señalaron que las controversias deben resolverse mediante los mecanismos legales establecidos por las autoridades competentes. Más de 7.000 fiscales participaron en vigilancia electoral. El Ministerio Público informó que más de 7.000 fiscales fueron desplegados en todo el territorio nacional durante la segunda vuelta electoral. La medida tuvo como finalidad supervisar el correcto desarrollo de la jornada y prevenir posibles delitos electorales. Entre las principales incidencias históricas se encuentran la destrucción de material electoral, la suplantación de identidad y los enfrentamientos en los centros de votación. España derrotó a Perú en amistoso internacional. La selección española venció por 3-1 a Perú en un partido amistoso disputado en la ciudad mexicana de Puebla. El encuentro sirvió como preparación final para España antes de su debut en el Mundial 2026. Los europeos mostraron superioridad desde los primeros minutos gracias a los goles de Mikel Oyarzabal y Pedri. Perú logró descontar en la segunda mitad mediante Jairo Vélez, pero no fue suficiente para revertir el resultado. El compromiso permitió al comando técnico peruano evaluar a varios jugadores pensando en futuros torneos internacionales. Crece la expectativa por el Mundial 2026. A solo unos días del inicio de la Copa Mundial de la FIFA 2026, las selecciones clasificadas ultiman detalles para su participación en el torneo que se desarrollará en Estados Unidos, México y Canadá. Esta edición será histórica debido a la participación de 48 selecciones y a la gran cantidad de ciudades sede. Millones de aficionados en todo el mundo siguen de cerca la preparación de los equipos favoritos para conquistar el campeonato. Colombia evalúa fortalecer relaciones con Perú. Autoridades colombianas manifestaron su disposición a trabajar conjuntamente con el próximo gobierno peruano para fortalecer la cooperación bilateral en temas comerciales, migratorios y de seguridad. Analistas consideran que el resultado electoral peruano podría influir en la agenda diplomática de ambos países durante los próximos años. El Mundial genera impacto económico en México. La cercanía del Mundial 2026 ya comienza a generar movimiento económico en diversas ciudades mexicanas. Hoteles, restaurantes y empresas vinculadas al turismo reportan un incremento en las reservas y consultas de visitantes extranjeros. Especialistas estiman que el torneo dejará importantes ingresos para las ciudades anfitrionas y contribuirá a la recuperación de sectores vinculados al turismo internacional.
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5: Las 12:32.

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1: Las 12 y 51.

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3: Roberto Sánchez logra amplio respaldo en Ayacucho. Ayacucho volvió a posicionarse entre las regiones donde el candidato presidencial Roberto Sánchez obtuvo su mayor respaldo electoral. Según el avance del conteo oficial de la ONPE, supera ampliamente a su contendora Keiko Fujimori, alcanzando más del 79% de los votos válidos emitidos en la región. El resultado confirma una tendencia observada en procesos electorales anteriores, donde el electorado ayacuchano ha mostrado preferencia por propuestas de cambio político y social. Las autoridades electorales continúan revisando las últimas actas observadas mientras se espera la proclamación oficial de los resultados nacionales. Continúa la preocupación por la situación en la Universidad San Cristóbal de Huamanga. La situación en la Universidad Nacional San Cristóbal de Huamanga continúa generando preocupación entre estudiantes, docentes y autoridades. Diversos grupos estudiantiles mantienen medidas de protesta para exigir soluciones a problemas relacionados con la gestión institucional, infraestructura y servicios académicos. Las autoridades universitarias han señalado que se encuentran evaluando mecanismos de diálogo para evitar mayores afectaciones al desarrollo de las actividades académicas. Mientras tanto, cientos de estudiantes esperan que se logren acuerdos que permitan el retorno progresivo a la normalidad. Ayacucho impulsa la protección de la vicuña. Representantes de comunidades campesinas y organizaciones conservacionistas vienen impulsando nuevas acciones para fortalecer la protección de la vicuña, una de las especies emblemáticas de la región. El objetivo es mejorar el aprovechamiento sostenible de su fibra y promover mayores oportunidades económicas para las familias dedicadas a esta actividad. Asimismo, se espera que durante las próximas semanas se desarrollen encuentros técnicos donde especialistas analizarán estrategias para combatir la caza furtiva y mejorar la comercialización de la fibra en mercados nacionales e internacionales. Ajustado resultado mantiene expectativa en todo el país. El proceso electoral peruano continúa siendo seguido con atención debido a la estrecha diferencia registrada entre los candidatos que disputan la presidencia de la República. Aunque el conteo oficial supera el 95% de las actas procesadas, la distancia entre ambos postulantes sigue siendo reducida. Analistas políticos consideran que las actas observadas y los votos provenientes del extranjero podrían resultar determinantes para definir al próximo mandatario. El escenario refleja una vez más la marcada división política existente entre diversas regiones del país. Organismos internacionales llaman a respetar el proceso democrático. Diversas instituciones nacionales e internacionales han reiterado la importancia de respetar los resultados oficiales emitidos por los organismos electorales. El objetivo es preservar la estabilidad democrática y evitar conflictos sociales tras la jornada electoral. Las entidades observadoras destacaron la participación ciudadana y señalaron que las controversias deben resolverse mediante los mecanismos legales establecidos por las autoridades competentes. Más de 7.000 fiscales participaron en vigilancia electoral. El Ministerio Público informó que más de 7.000 fiscales fueron desplegados en todo el territorio nacional durante la segunda vuelta electoral. La medida tuvo como finalidad supervisar el correcto desarrollo de la jornada y prevenir posibles delitos electorales. Entre las principales incidencias históricas se encuentran la destrucción de material electoral, la suplantación de identidad y los enfrentamientos en los centros de votación. España derrotó a Perú en amistoso internacional. La selección española venció por 3-1 a Perú en un partido amistoso disputado en la ciudad mexicana de Puebla. El encuentro sirvió como preparación final para España antes de su debut en el Mundial 2026. Los europeos mostraron superioridad desde los primeros minutos gracias a los goles de Mikel Oyarzabal y Pedri. Perú logró descontar en la segunda mitad mediante Jairo Vélez, pero no fue suficiente para revertir el resultado. El compromiso permitió al comando técnico peruano evaluar a varios jugadores pensando en futuros torneos internacionales. Crece la expectativa por el Mundial 2026. A solo unos días del inicio de la Copa Mundial de la FIFA 2026, las selecciones clasificadas ultiman detalles para su participación en el torneo que se desarrollará en Estados Unidos, México y Canadá. Esta edición será histórica debido a la participación de 48 selecciones y a la gran cantidad de ciudades sede. Millones de aficionados en todo el mundo siguen de cerca la preparación de los equipos favoritos para conquistar el campeonato. Colombia evalúa fortalecer relaciones con Perú. Autoridades colombianas manifestaron su disposición a trabajar conjuntamente con el próximo gobierno peruano para fortalecer la cooperación bilateral en temas comerciales, migratorios y de seguridad. Analistas consideran que el resultado electoral peruano podría influir en la agenda diplomática de ambos países durante los próximos años. El Mundial genera impacto económico en México. La cercanía del Mundial 2026 ya comienza a generar movimiento económico en diversas ciudades mexicanas. Hoteles, restaurantes y empresas vinculadas al turismo reportan un incremento en las reservas y consultas de visitantes extranjeros. Especialistas estiman que el torneo dejará importantes ingresos para las ciudades anfitrionas y contribuirá a la recuperación de sectores vinculados al turismo internacional.
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1: 1:17 p.m.
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5: 1:31

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1: Una de la tarde
2: y 39.

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2: Roberto Sánchez logra amplio respaldo en Ayacucho. Ayacucho volvió a posicionarse entre las regiones donde el candidato presidencial Roberto Sánchez obtuvo su mayor respaldo electoral.
14: según el avance del conteo oficial de la ONPE, supera ampliamente a su contendora Keiko Fujimori, alcanzando más del 79% de los votos válidos emitidos en la región. El resultado confirma una tendencia observada en procesos electorales anteriores, donde el electorado ayacuchano ha mostrado preferencia por propuestas de cambio político y social. Las autoridades electorales continúan revisando las últimas actas observadas mientras se espera la proclamación oficial de los resultados nacionales. Continúa la preocupación por la situación en la Universidad San Cristóbal de Huamanga. La situación en la Universidad Nacional San Cristóbal de Huamanga continúa generando preocupación entre estudiantes, docentes y autoridades. Diversos grupos estudiantiles mantienen medidas de protesta para exigir soluciones a problemas relacionados con la gestión institucional, infraestructura y servicios académicos. Las autoridades universitarias han señalado que se encuentran evaluando mecanismos de diálogo para evitar mayores afectaciones al desarrollo de las actividades académicas. Mientras tanto, cientos de estudiantes esperan que se logren acuerdos que permitan el retorno progresivo a la normalidad. Ayacucho impulsa la protección de la vicuña. Representantes de comunidades campesinas y organizaciones conservacionistas vienen impulsando nuevas acciones para fortalecer la protección de la vicuña, una de las especies emblemáticas de la región. El objetivo es mejorar el aprovechamiento sostenible de su fibra y promover mayores oportunidades económicas para las familias dedicadas a esta actividad. Asimismo, se espera que durante las próximas semanas se desarrollen encuentros técnicos donde especialistas analizarán estrategias para combatir la caza furtiva y mejorar la comercialización de la fibra en mercados nacionales e internacionales. Ajustado resultado mantiene expectativa en todo el país. El proceso electoral peruano continúa siendo seguido con atención debido a la estrecha diferencia registrada entre los candidatos que disputan la presidencia de la República. Aunque el conteo oficial supera el 95% de las actas procesadas, la distancia entre ambos postulantes sigue siendo reducida. Analistas políticos consideran que las actas observadas y los votos provenientes del extranjero podrían resultar determinantes para definir al próximo mandatario. El escenario refleja una vez más la marcada división política existente entre diversas regiones del país. Organismos internacionales llaman a respetar el proceso democrático. Diversas instituciones nacionales e internacionales han reiterado la importancia de respetar los resultados oficiales emitidos por los organismos electorales. El objetivo es preservar la estabilidad democrática y evitar conflictos sociales tras la jornada electoral. Las entidades observadoras destacaron la participación ciudadana y señalaron que las controversias deben resolverse mediante los mecanismos legales establecidos por las autoridades competentes. Más de 7.000 fiscales participaron en vigilancia electoral. El Ministerio Público informó que más de 7.000 fiscales fueron desplegados en todo el territorio nacional durante la segunda vuelta electoral. La medida tuvo como finalidad supervisar el correcto desarrollo de la jornada y prevenir posibles delitos electorales. Entre las principales incidencias históricas se encuentran la destrucción de material electoral, la suplantación de identidad y los enfrentamientos en los centros de votación. España derrotó a Perú en amistoso internacional. La selección española venció por 3-1 a Perú en un partido amistoso disputado en la ciudad mexicana de Puebla. El encuentro sirvió como preparación final para España antes de su debut en el Mundial 2026. Los europeos mostraron superioridad desde los primeros minutos gracias a los goles de Mikel Oyarzabal y Pedri. Perú logró descontar en la segunda mitad mediante Jairo Vélez, pero no fue suficiente para revertir el resultado. El compromiso permitió al comando técnico peruano evaluar a varios jugadores pensando en futuros torneos internacionales. Crece la expectativa por el Mundial 2026. A solo unos días del inicio de la Copa Mundial de la FIFA 2026, las selecciones clasificadas ultiman detalles para su participación en el torneo que se desarrollará en Estados Unidos, México y Canadá. Esta edición será histórica debido a la participación de 48 selecciones y a la gran cantidad de ciudades sede. Millones de aficionados en todo el mundo siguen de cerca la preparación de los equipos favoritos para conquistar el campeonato. Colombia evalúa fortalecer relaciones con Perú. autoridades colombianas manifestaron su disposición a trabajar conjuntamente con el próximo gobierno peruano para fortalecer la cooperación bilateral en temas comerciales, migratorios y de seguridad. Analistas consideran que el resultado electoral peruano podría influir en la agenda diplomática de ambos países durante los próximos años. El Mundial genera impacto económico en México. La cercanía del Mundial 2026 ya comienza a generar movimiento económico en diversas ciudades mexicanas. Hoteles, restaurantes y empresas vinculadas al turismo reportan un incremento en las reservas y consultas de visitantes extranjeros. Especialistas estiman que el torneo dejará importantes ingresos para las ciudades anfitrionas y contribuirá a la recuperación de sectores vinculados al turismo internacional.
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16: Esta es la hora, 2:00 p.m.
17: y 16 segundos.

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5: Esta es la hora, 2 de la tarde.
6: Y 33.

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1: Esta es la hora, 2 de la tarde
2: y 49.
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1: Esta es la hora, 2 de la tarde
2: y 50.

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0: Roberto Sánchez logra amplio respaldo en Ayacucho. Ayacucho volvió a posicionarse entre las regiones donde el candidato presidencial Roberto Sánchez obtuvo su mayor respaldo electoral. Según el avance del conteo oficial de la ONPE, supera ampliamente a su contendora Keiko Fujimori, alcanzando más del 79% de los votos válidos emitidos en la región. El resultado confirma una tendencia observada en procesos electorales anteriores, donde el electorado ayacuchano ha mostrado preferencia por propuestas de cambio político y social. Las autoridades electorales continúan revisando las últimas actas observadas mientras se espera la proclamación oficial de los resultados nacionales. Continúa la preocupación por la situación en la Universidad San Cristóbal de Huamanga. La situación en la Universidad Nacional San Cristóbal de Huamanga continúa generando preocupación entre estudiantes, docentes y autoridades. Diversos grupos estudiantiles mantienen medidas de protesta para exigir soluciones a problemas relacionados con la gestión institucional, infraestructura y servicios académicos. Las autoridades universitarias han señalado que se encuentran evaluando mecanismos de diálogo para evitar mayores afectaciones al desarrollo de las actividades académicas. Mientras tanto, cientos de estudiantes esperan que se logren acuerdos que permitan el retorno progresivo a la normalidad. Ayacucho impulsa la protección de la vicuña. Representantes de comunidades campesinas y organizaciones conservacionistas vienen impulsando nuevas acciones para fortalecer la protección de la vicuña, una de las especies emblemáticas de la región. El objetivo es mejorar el aprovechamiento sostenible de su fibra y promover mayores oportunidades económicas para
11: para las familias dedicadas a esta actividad. Asimismo, se espera que durante las próximas semanas se desarrollen encuentros técnicos donde especialistas analizarán estrategias para combatir la caza furtiva y mejorar la comercialización de la fibra en mercados nacionales e internacionales. Ajustado resultado mantiene expectativa en todo el país. El proceso electoral peruano continúa siendo seguido con atención debido a la estrecha diferencia registrada entre los candidatos que disputan la presidencia de la República. Aunque el conteo oficial supera el 95% de las actas procesadas, la distancia entre ambos postulantes sigue siendo reducida. Analistas políticos consideran que las actas observadas y los votos provenientes del extranjero podrían resultar determinantes para definir al próximo mandatario. El escenario refleja una vez más la marcada división política existente entre diversas regiones del país. Organismos internacionales llaman a respetar el proceso democrático. Diversas instituciones nacionales e internacionales han reiterado la importancia de respetar los resultados oficiales emitidos por los organismos electorales. El objetivo es preservar la estabilidad democrática y evitar conflictos sociales tras la jornada electoral. Las entidades observadoras destacaron la participación ciudadana y señalaron que las controversias deben resolverse mediante los mecanismos legales establecidos por las autoridades competentes. Más de 7.000 fiscales participaron en vigilancia electoral. El Ministerio Público informó que más de 7.000 fiscales fueron desplegados en todo el territorio nacional durante la segunda vuelta electoral. La medida tuvo como finalidad supervisar el correcto desarrollo de la jornada y prevenir posibles delitos electorales. Entre las principales incidencias históricas se encuentran la destrucción de material electoral, la suplantación de identidad y los enfrentamientos en los centros de votación. España derrotó a Perú en amistoso internacional. La selección española venció por 3-1 a Perú en un partido amistoso disputado en la ciudad mexicana de Puebla. El encuentro sirvió como preparación final para España antes de su debut en el Mundial 2026. Los europeos mostraron superioridad desde los primeros minutos gracias a los goles de Mikel Oyarzabal y Pedri. Perú logró descontar en la segunda mitad mediante Jairo Vélez, pero no fue suficiente para revertir el resultado. El compromiso permitió al comando técnico peruano evaluar a varios jugadores pensando en futuros torneos internacionales. Crece la expectativa por el Mundial 2026. A solo unos días del inicio de la Copa Mundial de la FIFA 2026, las selecciones clasificadas ultiman detalles para su participación en el torneo que se desarrollará en Estados Unidos, México y Canadá. Esta edición será histórica debido a la participación de 48 selecciones y a la gran cantidad de ciudades sede. Millones de aficionados en todo el mundo siguen de cerca la preparación de los equipos favoritos para conquistar el campeonato. Colombia evalúa fortalecer relaciones con Perú. Autoridades colombianas manifestaron su disposición a trabajar conjuntamente con el próximo gobierno peruano para fortalecer la cooperación bilateral en temas comerciales, migratorios y de seguridad. Analistas consideran que el resultado electoral peruano podría influir en la agenda diplomática de ambos países durante los próximos años. El Mundial genera impacto económico en México. La cercanía del Mundial 2026 ya comienza a generar movimiento económico en diversas ciudades mexicanas. Hoteles, restaurantes y empresas vinculadas al turismo reportan un incremento en las reservas y consultas de visitantes extranjeros. Especialistas estiman que el torneo dejará importantes ingresos para las ciudades anfitrionas y contribuirá a la recuperación de sectores vinculados al turismo internacional.
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14: 3 y 16.

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1: 3 y 22.
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2: 3 y 35.

0: amiga. Te cayó.
1: Gracias.
0: ¿Cómo te llamas?
1: Muchas gracias. Yarita, ¿y tú cómo te llamas?
0: Yo me llamo Dilio.
1: Bueno, gracias, chao.

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2: 3 y 44.
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2: 3 y 44.

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4: Roberto Sánchez logra amplio respaldo en Ayacucho. Ayacucho volvió a posicionarse entre las regiones donde el candidato presidencial Roberto Sánchez obtuvo su mayor respaldo electoral. Según el avance del conteo oficial de la ONPE, supera ampliamente a su contendora Keiko Fujimori, alcanzando más del 79% de los votos válidos emitidos en la región. El resultado confirma una tendencia observada en procesos electorales anteriores, donde el electorado ayacuchano ha mostrado preferencia por propuestas de cambio político y social. Las autoridades electorales continúan revisando las últimas actas observadas, mientras se espera la proclamación oficial de los resultados nacionales. Continúa la preocupación por la situación en la Universidad San Cristóbal de Huamanga. La situación en la Universidad Nacional San Cristóbal de Huamanga continúa generando preocupación entre estudiantes, docentes y autoridades. Diversos grupos estudiantiles mantienen medidas de protesta para exigir soluciones a problemas relacionados con la gestión institucional, infraestructura y servicios académicos. Las autoridades universitarias han señalado que se encuentran evaluando mecanismos de diálogo para evitar mayores afectaciones al desarrollo de las actividades académicas. Mientras tanto, cientos de estudiantes esperan que se logren acuerdos que permitan el retorno progresivo a la normalidad. Ayacucho impulsa la protección de la vicuña. Representantes de comunidades campesinas y organizaciones conservacionistas vienen impulsando nuevas acciones para fortalecer la protección de la vicuña, una de las especies emblemáticas de la región. El objetivo es mejorar el aprovechamiento sostenible de su fibra y promover mayores oportunidades económicas para las familias dedicadas a esta actividad. Asimismo, se espera que durante las próximas semanas se desarrollen encuentros técnicos donde especialistas analizarán estrategias para combatir la caza furtiva y mejorar la comercialización de la fibra en mercados nacionales e internacionales. Ajustado resultado mantiene expectativa en todo el país. El proceso electoral peruano continúa siendo seguido con atención debido a la estrecha diferencia registrada entre los candidatos que disputan la presidencia de la República. Aunque el conteo oficial supera el 95% de las actas procesadas, la distancia entre ambos postulantes sigue siendo reducida. Analistas políticos consideran que las actas observadas y los votos provenientes del extranjero podrían resultar determinantes para definir al próximo mandatario. El escenario refleja una vez más la marcada división política existente entre diversas regiones del país. Organismos internacionales llaman a respetar el proceso democrático. Diversas instituciones nacionales e internacionales han reiterado la importancia de respetar los resultados oficiales emitidos por los organismos electorales. El objetivo es preservar la estabilidad democrática y evitar conflictos sociales tras la jornada electoral. Las entidades observadoras destacaron la participación ciudadana y señalaron que las controversias deben resolverse mediante los mecanismos legales establecidos por las autoridades competentes. Más de 7.000 fiscales participaron en vigilancia electoral. El Ministerio Público informó que más de 7.000 fiscales fueron desplegados en todo el territorio nacional durante la segunda vuelta electoral. La medida tuvo como finalidad supervisar el correcto desarrollo de la jornada y prevenir posibles delitos electorales. Entre las principales incidencias históricas se encuentran la destrucción de material electoral, la suplantación de identidad y los enfrentamientos en los centros de votación. España derrotó a Perú en amistoso internacional. La selección española venció por 3-1 a Perú en un partido amistoso disputado en la ciudad mexicana de Puebla. El encuentro sirvió como preparación final para España antes de su debut en el Mundial 2026. Los europeos mostraron superioridad desde los primeros minutos gracias a los goles de Mikel Oyarzabal y Pedri. Perú logró descontar en la segunda mitad mediante Jairo Vélez, pero no fue suficiente para revertir el resultado. El compromiso permitió al comando técnico peruano evaluar a varios jugadores pensando en futuros torneos internacionales. Crece la expectativa por el Mundial 2026. A solo unos días del inicio de la Copa Mundial de la FIFA 2026, las selecciones clasificadas ultiman detalles para su participación en el torneo que se desarrollará en Estados Unidos, México y Canadá. Esta edición será histórica debido a la participación de 48 selecciones y a la gran cantidad de ciudades sede. Millones de aficionados en todo el mundo siguen de cerca la preparación de los equipos favoritos para conquistar el campeonato. Colombia evalúa fortalecer relaciones con Perú. Autoridades colombianas manifestaron su disposición a trabajar conjuntamente con el próximo gobierno peruano para fortalecer la cooperación bilateral en temas comerciales, migratorios y de seguridad. Analistas consideran que el resultado electoral peruano podría influir en la agenda diplomática de ambos países durante los próximos años. El Mundial genera impacto económico en México. La cercanía del Mundial 2026 ya comienza a generar movimiento económico en diversas ciudades mexicanas. Hoteles, restaurantes y empresas vinculadas al turismo reportan un incremento en las reservas y consultas de visitantes extranjeros. Especialistas estiman que el torneo dejará importantes ingresos para las ciudades anfitrionas y contribuirá a la recuperación de sectores vinculados al turismo internacional.
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2: Son las 4 y 21.

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2: Son las 4:34.
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1: Son las 4:39.

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0: Son las 4:44.

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1: Son las 4:46.
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0: ¡Feliz aniversario, Surrandino!
1: ¿Cuánto significa?
0: De parte de la banda de Chapina. Un ejemplo para todos los artistas, ustedes.
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3: Roberto Sánchez logra amplio respaldo en Ayacucho. Ayacucho volvió a posicionarse entre las regiones donde el candidato presidencial Roberto Sánchez obtuvo su mayor respaldo electoral. Según el avance del conteo oficial de la ONP, supera ampliamente a su contendora Keiko Fujimori, alcanzando más del 79% de los votos válidos emitidos en la región. El resultado confirma una tendencia observada en procesos electorales anteriores, donde el electorado ayacuchano ha mostrado preferencia por propuestas de cambio político y social. Las autoridades electorales continúan revisando las últimas actas observadas mientras se espera la proclamación oficial de los resultados nacionales. Continúa la preocupación por la situación en la Universidad San Cristóbal de Huamanga. La situación en la Universidad Nacional San Cristóbal de Huamanga continúa generando preocupación entre estudiantes, docentes y autoridades. Diversos grupos estudiantiles mantienen medidas de protesta para exigir soluciones a problemas relacionados con la gestión institucional, infraestructura y servicios académicos. Las autoridades universitarias han señalado que se encuentran evaluando mecanismos de diálogo para evitar mayores afectaciones al desarrollo de las actividades académicas. Mientras tanto, cientos de estudiantes esperan que se logren acuerdos que permitan el retorno progresivo a la normalidad. Ayacucho impulsa la protección de la vicuña. Representantes de comunidades campesinas y organizaciones conservacionistas vienen impulsando nuevas acciones para fortalecer la protección de la vicuña, una de las especies emblemáticas de la región. El objetivo es mejorar el aprovechamiento sostenible de su fibra y promover mayores oportunidades económicas para las familias dedicadas a esta actividad. Asimismo, se espera que durante las próximas semanas se desarrollen encuentros técnicos donde especialistas analizarán estrategias para combatir la caza furtiva y mejorar la comercialización de la fibra en mercados nacionales e internacionales. Ajustado resultado mantiene expectativa en todo el país. El proceso electoral peruano continúa siendo seguido con atención debido a la estrecha diferencia registrada entre los candidatos que disputan la presidencia de la República. Aunque el conteo oficial supera el 95% de las actas procesadas, la distancia entre ambos postulantes sigue siendo reducida. Analistas políticos consideran que las actas observadas y los votos provenientes del extranjero podrían resultar determinantes para definir al próximo mandatario. El escenario refleja una vez más la marcada división política existente entre diversas regiones del país. Organismos internacionales llaman a respetar el proceso democrático. Diversas instituciones nacionales e internacionales han reiterado la importancia de respetar los resultados oficiales emitidos por los organismos electorales. El objetivo es preservar la estabilidad democrática y evitar conflictos sociales tras la jornada electoral. Las entidades observadoras destacaron la participación ciudadana y señalaron que las controversias deben resolverse mediante los mecanismos legales establecidos por las autoridades competentes. Más de 7.000 fiscales participaron en vigilancia electoral. El Ministerio Público informó que más de 7.000 fiscales fueron desplegados en todo el territorio nacional durante la segunda vuelta electoral. La medida tuvo como finalidad supervisar el correcto desarrollo de la jornada y prevenir posibles delitos electorales. Entre las principales incidencias históricas se encuentran la destrucción de material electoral, la suplantación de identidad y los enfrentamientos en los centros de votación. España derrotó a Perú en amistoso internacional. La selección española venció por 3-1 a Perú en un partido amistoso disputado en la ciudad mexicana de Puebla. El encuentro sirvió como preparación final para España antes de su debut en el Mundial 2026. Los europeos mostraron superioridad desde los primeros minutos gracias a los goles de Mikel Oyarzabal y Pedri. Perú logró descontar en la segunda mitad mediante Jairo Vélez, pero no fue suficiente para revertir el resultado. El compromiso permitió al comando técnico peruano evaluar a varios jugadores pensando en futuros torneos internacionales. Crece la expectativa por el Mundial 2026. A solo unos días del inicio de la Copa Mundial de la FIFA 2026, las selecciones clasificadas ultiman detalles para su participación en el torneo que se desarrollará en Estados Unidos, México y Canadá. Esta edición será histórica debido a la participación de 48 selecciones y a la gran cantidad de ciudades sede. Millones de aficionados en todo el mundo siguen de cerca la preparación de los equipos favoritos para conquistar el campeonato. Colombia evalúa fortalecer relaciones con Perú. Autoridades colombianas manifestaron su disposición a trabajar conjuntamente con el próximo gobierno peruano para fortalecer la cooperación bilateral en temas comerciales, migratorios y de seguridad. Analistas consideran que el resultado electoral peruano podría influir en la agenda diplomática de ambos países durante los próximos años. El Mundial genera impacto económico en México. La cercanía del Mundial 2026 ya comienza a generar movimiento económico en diversas ciudades mexicanas. Hoteles, restaurantes y empresas vinculadas al turismo reportan un incremento en las reservas y consultas de visitantes extranjeros. Especialistas estiman que el torneo dejará importantes ingresos para las ciudades anfitrionas y contribuirá a la recuperación de sectores vinculados al turismo internacional.
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2: 5
7: y 16.

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Celinda, Celinda Vargas, que solo tú lo puedes hacer.

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0: 5
3: y 21.

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4: 5 y 31.

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1: Roberto Sánchez logra amplio respaldo en Ayacucho. Ayacucho volvió a posicionarse entre las regiones donde el candidato presidencial Roberto Sánchez obtuvo su mayor respaldo electoral. Según el avance del conteo oficial de la ONPE, supera ampliamente a su contendora Keiko Fujimori, alcanzando más del 79% de los votos válidos emitidos en la región. El resultado confirma una tendencia observada en procesos electorales anteriores, donde el electorado ayacuchano ha mostrado preferencia por propuestas de cambio político y social. Las autoridades electorales continúan revisando las últimas actas observadas mientras se espera la proclamación oficial de los resultados nacionales. Continúa la preocupación por la situación en la Universidad San Cristóbal de Huamanga. La situación en la Universidad Nacional San Cristóbal de Huamanga continúa generando preocupación entre estudiantes, docentes y autoridades. Diversos grupos estudiantiles mantienen medidas de protesta para exigir soluciones a problemas relacionados con la gestión institucional, infraestructura y servicios académicos. Las autoridades universitarias han señalado que se encuentran evaluando mecanismos de diálogo para evitar mayores afectaciones al desarrollo de las actividades académicas. Mientras tanto, cientos de estudiantes esperan que se logren acuerdos que permitan el retorno progresivo a la normalidad. Ayacucho impulsa la protección de la vicuña. Representantes de comunidades campesinas y organizaciones conservacionistas vienen impulsando nuevas acciones para fortalecer la protección de la vicuña, una de las especies emblemáticas de la región. El objetivo es mejorar el aprovechamiento sostenible de su fibra y promover mayores oportunidades económicas para las familias dedicadas a esta actividad. Asimismo, se espera que durante las próximas semanas se desarrollen encuentros técnicos donde especialistas analizarán estrategias para combatir la caza furtiva y mejorar la comercialización de la fibra en mercados nacionales e internacionales. Ajustado resultado mantiene expectativa en todo el país. El proceso electoral peruano continúa siendo seguido con atención debido a la estrecha diferencia registrada entre los candidatos que disputan la presidencia de la República. Aunque el conteo oficial supera el 95% de las actas procesadas, la distancia entre ambos postulantes sigue siendo reducida. Analistas políticos consideran que las actas observadas y los votos provenientes del extranjero podrían resultar determinantes para definir al próximo mandatario. El escenario refleja una vez más la marcada división política existente entre diversas regiones del país. Organismos internacionales llaman a respetar el proceso democrático. Diversas instituciones nacionales e internacionales han reiterado la importancia de respetar los resultados oficiales emitidos por los organismos electorales. El objetivo es preservar la estabilidad democrática y evitar conflictos sociales tras la jornada electoral. Las entidades observadoras destacaron la participación ciudadana y señalaron que las controversias deben resolverse mediante los mecanismos legales establecidos por las autoridades competentes. Más de 7.000 fiscales participaron en vigilancia electoral. El Ministerio Público informó que más de 7.000 fiscales fueron desplegados en todo el territorio nacional durante la segunda vuelta electoral. La medida tuvo como finalidad supervisar el correcto desarrollo de la jornada y prevenir posibles delitos electorales. Entre las principales incidencias históricas se encuentran la destrucción de material electoral, la suplantación de identidad y los enfrentamientos en los centros de votación. España derrotó a Perú en amistoso internacional. La selección española venció por 3-1 a Perú en un partido amistoso disputado en la ciudad mexicana de Puebla. El encuentro sirvió como preparación final para España antes de su debut en el Mundial 2026. Los europeos mostraron superioridad desde los primeros minutos gracias a los goles de Mikel Oyarzabal y Pedri. Perú logró descontar en la segunda mitad mediante Jairo Vélez, pero no fue suficiente para revertir el resultado. El compromiso permitió al comando técnico peruano evaluar a varios jugadores pensando en futuros torneos internacionales. Crece la expectativa por el Mundial 2026. A solo unos días del inicio de la Copa Mundial de la FIFA 2026, las selecciones clasificadas ultiman detalles para su participación en el torneo que se desarrollará en Estados Unidos, México y Canadá. Esta edición será histórica debido a la participación de 48 selecciones y a la gran cantidad de ciudades sede. Millones de aficionados en todo el mundo siguen de cerca la preparación de los equipos favoritos para conquistar el campeonato. Colombia evalúa fortalecer relaciones con Perú. Autoridades colombianas manifestaron su disposición a trabajar conjuntamente con el próximo gobierno peruano para fortalecer la cooperación bilateral en temas comerciales, migratorios y de seguridad. Analistas consideran que el resultado electoral peruano podría influir en la agenda diplomática de ambos países durante los próximos años. El Mundial genera impacto económico en México. La cercanía del Mundial 2026 ya comienza a generar movimiento económico en en diversas ciudades mexicanas. Hoteles, restaurantes y empresas vinculadas al turismo reportan un incremento en las reservas y consultas de visitantes extranjeros. Especialistas estiman que el torneo dejará importantes ingresos para las ciudades anfitrionas y contribuirá a la recuperación de sectores vinculados al turismo internacional.
4: Hasta aquí. 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
6: 6 y 15.

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2: 6
3: y 19.

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0: 6 y 21.

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5: y 28.

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2: 6 y 34.

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2: 6 y 38.

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1: 6:45.

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2: 6 y 49.

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2: 6 y 54.